Oye, el presidente Donald Trump afirma que la economía está mejorando, ¿eh? ¿Cómo se ve que no va a la marqueta? ¡Ja! Ni echar gasolina, no, todo está carísimo. Fíjate, se empezó a hacer viral unos estudiantes que subieron a sus redes sociales que ya no completan para comerse un burrito en el lonche de la escuela, porque un burrito te llega a costar hasta $20, o sea, lo que era antes

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4: 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Música de Tropical Panamá. Cuando volverás, amor. El mero norte.

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Oiga, mañana la mami a partir de las 10 llega con todo el cotorreo, toda la diversión. Aparte, trae su código grupero. Mañana no te la pierdas, ¿eh? Si te pierdes un locutor, te vas a perder el código y la oportunidad de ganarte 100 dolaritos todos los días. Así la vaina. Oye, te cuento que esta canción la escribió el señor Leodan. Se llama Pídeme la Luna. Y increíble que lo parezca. Ahora sí que dice el dicho, nadie sabe para quién trabaja. Fue más éxito con el grupo Los Carlos que con Leodan. O sea, con Leodan sonó bastante, pero con Los Carlos sonó en México y en Estados Unidos, pero fuertísimo. Exitazo de 1993, Los Carlos. Se llama Pídeme la Luna, sonando a través de La Grupera, parte de las gruperronas del Garfield.

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8: Ya te la sabes, somos la grupera, estamos uniendo generaciones. Bella tarde para usted de martes. El saludo para la gente que está saliendo de la chamba, para Marcos. Mi compa Marcos, cuida perros, ¿eh? Por si usted no tiene dónde dejar su cachorro un día, es buen negocio, ¿no? Te cobran 50, 60 dólares por cuidarte el cachorro mientras tú sales por ahí a pasear. O te vas un día de vacaciones, no lo sé. Es buen negocio. Saludos a mi compa Marcos. Oye, por cierto, Marcos, no sé si te diste cuenta, hicieron un concurso el fin de semana en Santa Rosa, California, de los perros más feos, ¿no? O sea, se trataba de adoptar, llevar a los perros más feos. Y pues viendo los perros en las redes sociales, dices, ¿cómo te van a dar ganas de adoptar, güey, si están bien feos? O sea, hay gente que le gustan, o sea, chale, sí, hombre, o sea... Decía doña Mari, o sea, y no podría llevar yo al perro de mi ex. Seguimos, somos la grupera, estamos uniendo generaciones.

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El grupo Sony sonando parte de las gruperas con el Garfield, oiga.

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11: Ya estamos de vuelta, somos La Grupera, estamos uniendo generaciones. Hoy abrazamos a la gente de Colombia que pasaron por este terremoto que golpeó fuertemente el pasado 10 de agosto. Oye, 304 personas fallecidas, 4,147 heridos. Hay 194 personas todavía desaparecidas, lo siguen buscando entre los escombros. Y déjame te cuento que han sido muchísimos artistas los que se están uniendo para rescatar a Colombia, aportar un granito de arena, dinerito, más que nada. Y una de ellas es Shakira. Ahorita regresamos con ella porque hay un mensaje que envió y está haciendo algo grandioso por Colombia. Sale, vale. La Sonora Dinamita, parte de las gruperronas, se llama Mi Cuco. Ay, la J-Lo. Digo, ay, me acordé, no sé por qué. Somos La Grupera, estamos uniendo generaciones.

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0: Oye, esta canción la escribió el señor José Guadalupe Esparza mientras se trasladaba en el camioncito después de una jornada laboral, andaba trabajando en la albañileada, sin saber, sin imaginar que sería uno de los éxitos más fuertes del grupo Bronco, ¿no? Parte de las gruperronas con el Garfield. Buenas tardes. Oye, platicábamos acerca de Colombia, que está pasando por graves, tristes momentos. Bueno, ha pegado los terremotos por doquiera, ¿no? Hasta la Ciudad de México. Este fin de semana también se cibró un poco por allá. Entonces, los abrazamos a la gente de Colombia. Shakira haciendo cosas importantes. Vamos a escuchar el mensaje de Shakira.
1: A ayudarnos con 10 escasos a construir 10 escuelas nuevas en Chocó.
2: Don't say anything that's not true.
1: Say anything that's true. And you know, 10 escuelas vamos a construir en el Chocó. Por eso era tan importante traerlo, por eso era tan importante venir hoy. Así que estamos luchando con todas nuestras fuerzas para conseguir compromiso, tanto del sector privado como de fundaciones como la de Howard Buffett. Para que nos acompañen en la reconstrucción de nuestro país.
0: Ahí está, palabras de Shakira, Shakira. Bueno, abrazos para toda la gente colombiana, así la vaina. Los Yonix se llama Perdón por tus lágrimas, parte de las gruperronas con el Garfield. Buena tarde.

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4: Oye, 34 años de su lanzamiento de esta canción, ¿qué hacías en esa época, no? Yo creo que vendía tortillas ahí en el rancho. Mañana el terrible, no te lo pierdas. 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Abusados con el código grupero de cada locutor.

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0: Bueno.
1: Sergio.
0: Hola, mi amor.
1: Oye, te llamo para decirte que no voy a poder ir a la cena de tu cumpleaños, porque sabes que acaba de llegar una amiga de Puebla y me invitó a salir con unas amigas.
0: Pero, ¿tú me dijiste que vendría?

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1: Estamos de regreso al aire con el Terry al millón y pasadito, listos para platicar con el Dr. J. Todo lo que está pasando en Estados Unidos, en México y el mundo, como siempre, a su estilo, con objetividad, con datos, con lógica, con periodismo y entre comillas, de manera razonada. Bien. Él es el Dr. J. Bienvenido, doctor. ¡Ánimo!
2: ¡Ánimo, mi querido Terry! Con el gusto de saludarte en esta mañanita, con bastante información. Oye, bueno, pues platicar un poquito de lo del tema de lo de la DEA, de lo que dijo Terrence Cole. Dice que él confía en Omar García Harfuch, en el secretario de Seguridad Pública Ciudadana de México. Habló maravillas, habló de la cosa majestuosa que es Omar García Harfuch. Y bueno, pues se platicaba yo hace un momento de lo que ve el gobierno de Estados Unidos a Omar García Harfuch, y obviamente también de cómo ellos mismos están proyectándolo para que sea la próxima corcholata de para la candidatura de la presidencia de México, porque 14 puntos estuvo arriba de Clara Brugada, la jefa actual de gobierno, y a pesar de eso no le dieron la candidatura.
1: Bueno, pero porque ya tenían a quién, y ya habían decidido quién iba a ser el sucesor o la sucesora de Andrés Manuel López Obrador. Ahora, el director de la DEA, la persona en la que estás hablando,
2: no, tú, es el director. Eso era para la jefatura de la Ciudad de México, no para la candidatura a la presidencia.
1: Pues sí, gracias por el dato. Esta persona que estás hablando, para que la gente sepa el contexto, el señor es el jefe de la DEA, y dijo que Omar García Harfuch es un socio de confianza. ¿Pero socio de qué? ¿Se reparten bien las utilidades? ¿Aquí fue lo que quité hoy? ¿Aquí está lo que te toca y esto me toca a mí? ¿O de qué tipo de socio estamos hablando?
2: A que le pega macizo al crimen organizado. Que él sí, la jetatura, y ha tenido el carácter de enfrentar de manera directa.
3: Colaborar.
2: Al crimen organizado.
3: Claro.
2: Sí, o sea,
1: exactamente.
2: Tiene que enfrentarlo directo.
1: Y además, pienso yo que sí, si alguien va a correr para la presidencia por Morena en el 2030, tiene que ser Omar García Harfuch, porque tiene todos los requisitos para ser un presidente. No veo ni al Changoleón, ni a Dan Augusto, ni al hijo de Andy, aunque ahorita lo andan proyectando porque está aprovechando porque le quitaron la visa para hacerse popular. A ninguno de esos los veo yo, aunque a lo mejor puede pesar el apellido López Obrador con Andy, ¿no? Pero bueno, ya veremos qué pasa. Todavía no se están destapando muchas corcholatas, pero el que sí se lo merece por méritos es el Dr. J.
2: Así es. Bueno, oiga, rápidamente déjeme le digo que empresas pagarán hasta $4,500 extra por visas de trabajo. El gobierno de Estados Unidos ampliará a partir del 9 de septiembre el cobro de una tarifa adicional para determinadas peticiones de trabajadores extranjeros con visas H1B y la L1, confirmó el Departamento de Seguridad Nacional. Los empleadores contemplados por la medida deberán pagar $4,000 por cada petición H1B y $4,500 por los correspondientes a la categoría L1. Incluso cuando se trate de una extensión de estatus para conservar al trabajador dentro de la misma compañía. Así es que si usted quiere tener a su trabajador, va a terminar pagando más. Oye,
1: oigo,
2: la mamá, ¿para qué está? Para cuidarnos, ¿no? No, para que más, güey. Bueno, pues una mujer de 26 años ha sido acusada de provocar intencionalmente un incendio en su vivienda y derramar cera caliente sobre sus dos hijas menores. La sospechosa, identificada como Melissa Campos,

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1: La ley, para que se siente un precedente, también tiene mucho que ver con salud mental. Me imagino que la van a evaluar, y porque pues una persona que está en todos sus cabales no comete ese tipo de cosas. ¿Qué más tiene en su morral de información, doctor J?
2: Oiga, rápidamente, Donald Trump ya frenó por 3 días los aranceles con Canadá. Es que les había puesto aranceles del 50%, Terry. 50%. Eran 20 mil millones de dólares en productos procedentes de Canadá. Pero lo que mucha gente no entiende, güey, los productos que vienen de Canadá o de México, Estados Unidos, si les ponen aranceles, no los van a pagar ellos, güey. Los vamos a pagar nosotros, pedazo de animal. Sí. Nosotros, si los suben el 50%, los que vamos a pagar, esos somos nosotros. Porque si, por ejemplo, viene la manzana Golden, la de Canadá que viene, es que viene bien bonita, brillosa, brillosa. Si le ponen arancel del 50%, pues si la manzana nos costaba $1, pues ahora nos va a costar unos 50.
1: Sí, entonces, exactamente.
2: ¿Para qué te emocionas, pedazo animal? ¿Para qué le aplaudes?
1: Uh-huh. No, es que la gente no entiende mucho de economía, nada más ven, ya paró los aranceles, no, hay un desmadre ahorita de subida de precios en las tiendas por el famoso Liberation Day, donde le puso aranceles hasta su mamá, y su mamá ya se murió. Bueno, gracias, doctor J.
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1: ¡Ánimo!

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1: Más adelante llegamos con si eres dueño de casa, sabes que le puedes sacar dinero a tu cantón, no refinanciándola ni haciéndola así como un mortgage, no, puedes construir y puedes sacarle dinero a tu casa para pagar tu renta, tu mortgage. Unos expertos nos van a decir cómo nuevas leyes te favorecen para que puedas incluso hacer una casita para que tus hijos vivan ahí. Ya ves que ahorita está todo bien caro.
2: Sí.
1: Regresamos con esto y además, ¿qué más? ¿Qué crees, Chico Morales?
2: ¿Qué pasó?
1: Voy a venir con una clave para que te ganes 5 boletos de Disney. También eso viene más adelante. No te desconectes, somos al aire con el Terrible.

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4: ¿Qué tal, amigas y amigos de Condado de Kern? Aquí en La Grupera 96.5 FM, uniendo generaciones. Les saluda Pepe Reyes del noticiero Telemundo Bakersfield. Estas son algunas de las noticias más sobresalientes del día. Hoy continúa la investigación sobre un accidente mortal ocurrido en la madrugada de este domingo, el cual dejó 3 personas fallecidas en la autopista 99 al norte de Bakersfield. 3 vehículos colisionaron entre sí y uno de ellos se incendió. La patrulla de caminos de California informó que no está claro cuál de los 3 vehículos provocó el terrible accidente. Sucedió a las 12:44 de la mañana. Un Honda Accord blanco modelo 2022, una camioneta Chevrolet Colorado blanca conducida por una mujer de 41 años y un BMW blanco modelo 2019 conducido por un hombre de 44 años chocaron entre sí, provocando que el Honda se incendiara. 3 personas quedaron atrapadas en el interior sin poder salir y fallecieron en el lugar de los hechos. La policía de caminos continúa investigando si el consumo de drogas o alcohol influyó en el accidente. La oficina del forense aún no ha dado a conocer las identidades de las 3 víctimas mortales. Se solicita a cualquier persona que tenga información sobre este accidente que se comunique con la oficina de la patrulla de caminos al 396-6600. 4 personas han sido detenidas y enfrentan diversos cargos relacionados con armas de fuego y drogas tras un operativo policial derivado del robo de cable de cobre cerca de Huasco. Agentes de las subestaciones de Baton Willow y de Leno registraron una vivienda en Wildwood Estates el jueves pasado. Allí encontraron 8 armas de fuego, incluidas escopetas, pistolas y un rifle tipo AR-15. La oficina del alguacil del condado de Kern informó que también hallaron 6 libras de lo que se presume es metanfetamina, junto con artículos que sugieren la venta de dicha sustancia. Ramón Araujo, Amador Fraijo Villegas, Luis Osvaldo Valdés y Martín Fernández fueron arrestados bajo diversos cargos, entre ellos el robo mayor de cable de cobre y otros materiales. Mientras tanto, tenemos nuevas estadísticas sobre la respuesta de Bakersfield ante incendios y fuegos artificiales ilegales durante el pasado 4 de julio, Día de la Independencia de Estados Unidos. El Departamento de Bomberos de Bakersfield atendió 237 incidentes de emergencia el Día de la Independencia, 75 de los cuales estuvieron relacionados con incendios. Informaron que los 5 incendios estructurales registrados en Bakersfield fueron causados por fuegos artificiales ilegales. Los daños materiales de esa jornada ascendieron a aproximadamente $1.25 millones. Las autoridades también incautaron más de 20 libras de fuegos artificiales ilegales antes del 4 de julio y 10 personas fueron arrestadas durante el periodo festivo. Y finalmente, un destacado sargento de la policía de Bakersfield se incorporará próximamente a la Fiscalía del Condado de Kern. Robert Pear dejará la unidad de robos y homicidios del Departamento de Policía de Bakersfield para asumir el cargo de jefe de la División de Investigaciones de la Fiscalía. Dicha división lleva a cabo investigaciones independientes sobre diversos casos, entre ellos el fraude en programas de asistencia pública, delitos contra la integridad pública, infracciones ambientales y fraude electoral en el condado. Está previsto que Pear comience a desempeñar su cargo el 5 de octubre, tras la jubilación del actual jefe, Rundle Mayer. Este fue nuestro resumen con las noticias más relevantes aquí en La Grupera 96.5 FM, Uniendo Generaciones. Soy Pepe Reyes, invitándolos a que nos acompañen de 5 a 6:30 de la tarde y 11 de la noche en su noticiero Telemundo Bakersfield. 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Ahora usted ya está bien informado. Muchas gracias.
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0: Estamos de regreso al aire con el Terry, Andión y Pasadito. Y tenemos, pues vamos a platicar con unos compas de una compañía de construcciones que se llaman Dabuelo Construction. Están aquí con nosotros Luis y André. ¿Cómo están, muchachos?
1: Muy bien, aquí. ¿Y tú?
0: Al millón y pasadito. El día de hoy vamos a hablar, y este mensaje está enfocado para toda la gente que son dueños de propiedades, ¿verdad? Porque hay mucha gente que tienen propiedades y tienen garaches y tienen terrenos excedentes, un terrenón ahí y no hace nada con él. Y ahora, pues en el estado de California se les permite a las personas que construyan en sus garaches, lo que sé es convertirlo en un departamento, y también les dejan usar ya más fácil su terreno para hacer otra casa o otro departamento al lado de su casa. Y eso les ayudaría a incluso hasta que les salga esas cosas den el pago de su casa, ¿no?
2: Claro, Terry, fíjate de que desde que comenzó esta ley en el 2017, muchos dueños de casa se han beneficiado, porque aparte de que sube el valor de su propiedad, tienen un ingreso extra más o pueden colocar a uno de sus hijos o familiares a que puedan vivir ahí con ellos, ¿no?
0: Sobre todo ahorita que a ningún hijo le alcanza para comprar una casa, entonces haces una casita al lado de tu, o en tu terreno que tú tienes, de tu yardota o el mismo garage que a veces ni siquiera lo usas, lo conviertes en una casa. ¿Qué es un ADU en primer lugar?
1: Bueno, hay diferentes tipos de ADU, ¿no? O sea, está...
0: ¿Pero ADU qué significa?
1: Es Accessory Dwelling Unit. En español significaría como unidad accesoria...
2: Una segunda unidad.
0: Ajá, una segunda unidad. Ajá. Que tiene su cocinita, su bañito y todo. O sea, en un garage puedes hacer todo eso.
2: Todo sí. Un departamento completo, Terry, claro que sí.
0: Y que, por ejemplo, el estado de California puede sacarle hasta, dependiendo del área, hasta $2,000 al mes, ¿no?
2: Dependiendo las áreas, sí, como mínimo más. Ahora $2,000 para arriba en un garage, como te das cuenta, las rentas se han ido hasta el cielo, ¿verdad?
0: Entonces, para la gente que tiene una casa y quiere hacer esto, ¿cuáles son los primeros pasos que tiene que tomar?
1: Los primeros pasos que ellos tienen que tomar es primero hacer una, ¿cómo se llama? Ir a la propiedad y hacer una investigación en la ciudad, ver todo lo que está pasando, qué clase de zonificación tiene la propiedad, y luego de eso ya se empiezan a hacer los planos, luego que se hacen los planos, que por ahí, no sé, dependiendo del estado, especialmente aquí en California podría ser unos 3 meses, ya después de eso ya se puede empezar a construir. Entonces en total podría correr tal vez unos 6 a 7 meses por ahí.
0: Exactamente, pero vamos a decir, mucha gente tiene sus casas, pero va cheque a cheque. ¿Cómo esas personas, cómo pueden calificar, o las personas que tengan esas casas o sus casas tienen que tener el dinero completo para pagar esta unidad adicional en su casa?
2: Sí, Terry, fíjate que ahora, pues como te das cuenta, hay mucha gente que, como lo mencionas, viven de cheque a cheque, pero tienen una plusvalía en su casa, y hay muchos que tienen un excelente interés en la primera, y con los bancos o asociados que nosotros tenemos, hay varios programas que tienen para los dueños de casa que les pueden ayudar hasta que pueden construir y comenzar a pagar después que construyan.
0: O sea, se refinancia todo al final, hacen un solo pago, pero ya tienen una o dos casas en su propiedad, ¿correcto?
2: Claro, claro, va a depender de caso en caso, pero hay muchas opciones que se le pueden ayudar a los dueños de casa para que ellos no tengan que sacar dinero de su bolsa, de sus retiros o de sus ahorros para poder hacer este tipo de construcciones, porque hay manera que nosotros les ayudemos.
0: André, ¿cuántas personas han ayudado?
1: Hemos ayudado cerca de, tal vez ya llevamos tal vez unos 150 familias, ya vamos ayudando con sus planos.
0: Pues ya que ya tienen sus casas ya construidas.
1: Y ya tienen sus casas construidas.
0: ¿Y las rentan ellos? ¿Y las rentan o se las dieron a alguien?
1: Muchos dueños de casa lo utilizan para rentarlo, o más que todo últimamente, en este último año hemos visto que más es para ayudar a sus hijos. A una hija que se casó y pues quieren ayudarlo porque las rentas, pues tenemos un caso, ¿verdad? Que ella pagaba $3,000 y ahora le está saliendo un pago de $1,200 y está viviendo en una vivienda aún más grande de lo que ella rentaba, y le está saliendo más barato porque el padre la ayudó, ¿verdad?
0: Exactamente. Entonces, y hay personas, por ejemplo, si una persona al refinanciar todo tiene dos unidades más su casa que tenía, en su casa se convierte en lo que se llama un triplex. Podría salirse, si renta los dos unidades extras, podría salirle el pago casi como si estuviera viviendo gratis, ¿no?
2: Claro, Terry, esa es la idea. Aparte de que su renta va a ser pagada por las dos nuevas unidades, va a poder tener una vida mejor, ¿no? y poder ayudar otra vez a sus familiares o rentarlo.
0: O que le salga muy poquito el pago porque ya tiene rentada las otras dos unidades.
2: Claro, y el beneficio mejor, Terry, es del valor de la propiedad que se le duplica.
0: Exactamente, entonces si la vende como triplex le saca mucho más y puede incluso hasta comprar otra casa cash, ¿no?
2: Claro que sí.
0: Luis, para toda la gente que quiere información sobre cómo empezar su proceso para tener una segunda unidad en su casa y poder generar rentas, que el pago de su casa le salga literalmente lo que es gratis, ¿cómo pueden comunicarse con ustedes?
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0: 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Muchas gracias, chamacos.
2: Gracias, Terry. Cuídate. El show del terrible.

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1: En minutos, Chico Morales, te voy a platicar por qué McDonald's volvió a demostrar que sigue siendo la reina del pop.
2: ¿Del qué?
1: Del pop.
2: ¿Cómo del pop?
1: Pues sí, ¿qué dije?
2: ¿McDonald's?
1: No, Madonna.
2: Ah, no. Me sacaste de onda y dije, ah, caray.
1: Y además, Karim León conquista otro país, aunque usted no lo crea. Eso y más al aire con el Terrible. Recuerda que más adelantito estaremos dándote la palabra clave para que te vayas a Disneyland.

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20: La Jenny Fiera, que pues todo se la pasa viendo el Instagram, el TikTok, el Snapchat, y es más, anda revisando plataformas que todavía no se inventan para ver qué sale ahí. Vamos a inventar lo que se llama el Chismezap.
21: Ay, me agregan.
20: También a mí. Sí, que vas a plataforma para puro chisme. Bienvenida, Jennifiera.
22: Al millonazo, bueno, vamos al Chismezap. A lo que está en tendencia ahorita. Vamos con Madonna. No hablamos mucho de Madonna porque pues es más internacional y no tan regional mexicano, pero esto se volvió viral, ¿por qué creen?
21: ¿Por qué?
22: ¿Por qué? Porque Madonna le ganó a nada más y nada menos que a Taylor Swift.
20: No.
22: Así como lo oyen, la reina del pop anda todavía haciendo sus pininos, acaba de convertirse en la artista más nominada en los MTV VMAs de los 2026, Dios mío.
20: ¿MTV todavía existe?
21: Sí. No sé, la neta. Yo los creí que ya se había acabado.
23: En programas a lo mejor no, pero yo creo que en premios no.
22: Video Music Awards. En 2026 y todavía piensas, no, sí, exacto. Con 11 nominaciones y dejó atrás a Taylor Swift porque ella tiene 9. Así que está compitiendo en categorías importantes como video del año, artista del año, y ojo, porque igual Taylor Swift todavía tiene alguna chance de hacer historia. Si gana, también podría convertirse en el artista con más premios en todos los tiempos de esta premiación.
20: ¿Sabes quién acaba de hacer algo así también, Jennifiera? Michael Jackson con Billie Jean le acaba de ganar a Bad Bunny con la rola más tocada.
22: Ah, sí, es también. Oye, los artistas...
23: Los retos están regresando, ¿eh?
21: Lo bueno está regresando, chico, mejor dicho.
23: Ándale. Exactamente.
20: Falta que
22: sobre todo con los niños, ¿no?
20: Sí, exactamente. Los niños andan oyendo mucho MJ. Dicen, MJ, ponme MJ. Próximamente a mi banda el mexicano en el primer lugar de Billboard regional mexicano. No le sorprenda ¿cómo se llama la otra? La banda machos.
23: La Maguey.
21: La banda toros también.
20: Bien.
22: Oye, Maguey, al rato.
20: Lo sorprendente de tu nota, Jennifer, a mí es de que MTV, yo pensé que ya no existía MTV, pero bueno, sí existe todavía.
22: Claro que existe, o sea, a lo mejor no tiene la misma fuerza que tenía en aquel momento en donde todos nos poníamos a ver los videos porque no había otro lado donde verlos.
23: No.
22: Pero todavía sigue existiendo la categoría.
23: Bajó MTV mucho cuando salió Videorola.
21: No sea así, chico.
20: Bueno, pero
21: yo miraba Videorola, me gustaba ahí.
20: Videorola, oye, los que inventaron ese canal, ¿cuánto dinero se metieron? Es un MTV, pero con regional mexicano.
21: Ahí fue donde yo conocí a Valentín Elizalde en Videorola.
23: ¿Sí?
21: Simón.
23: El güero también.
21: Fue la primera rola que yo conocí de Valentín y sale viéndolo caminar en la playa.
23: En la playa.
21: Ese es Bad Bunny, chico.
22: Ay, no puede ser. En fin, vamos ahora con Karim León. ¿Qué creen? ¿Se acuerdan otra vez que le había contado que se iba a ir a Japón?
21: Sí. Ah, sí, se hubiera ido.
23: Ya se fue.
22: No, sí se fue. Ya.
21: Ah, que ya se quedó. Entonces
22: pues miren, se fue a Japón y dejó al público japonés encantado, ¿no? Ustedes no, tanto que no le gusten, y a los japoneses sí les gustó. Él se presentó ahí en el Summer Sonic 2026 en Osaka y en Tokio. Y pues, ¿qué creen? Pues sí les gustó. Estuvieron comentando que valió la pena pagar el boleto, que les gustó el hecho de que, aunque no entendían la canción, había diferentes ritmos.
21: Sí, tiene mucha variación musical.
0: Versatilidad,
21: sí.
0: Es artista versátil.
21: Sus conciertos, mira, le mete mucho instrumento, le mete de todo.
23: Hay que aclarar bien. A mí el vato sí está bien cuando canta, pero cuando arrastra y tuerce la jeta, ya no. Ahí ya no.
21: Sí.
23: Pero
21: sí,
23: cuando canta chido, como la que hizo con Indio, estuvo bueno.
21: Cuando canta decentemente, sí se escucha bien. Sí. Cuando no le exagera. Pero
22: la última que sacó. Ey. Que les mostré con qué personajes también está. Se ve que va a estar buena, ¿no?
23: No, o sea, sí está buena, es
22: creo
23: lo que
22: ya
23: digo.
22: Anda modificando cositas.
23: Sí, esa está buena, más que no arrastre la boca el desgraciado.
21: Simón.
0: Sí, a lo mejor ya, ya no entendió.
22: Y mira, lo que pasa es que ese disco tenía que ser así, porque era el Boca Chueca, entonces pues tenía que arrastrarla. Lo hizo adrede,
23: andaba,
22: ¿no?
23: De mulión.
0: En fin. Sí, tiene
22: Vámonos
0: razón.
22: Vámonos con Cynthia Clitbo. Usted... ¿O quién sigue todavía hablando de Karim?
0: No, la tía, ya. La tía de Teresa, Cynthia Clitbo, ¿no? La de los ojos
21: verdes.
0: La madrina de Teresa.
22: Oh, sí, la madrina de Teresa.
0: Y luego fue novia del rey grupero, no, y creo que terminó golpeando. No sé, un montón de chisme. ¿Qué ahora? ¿Qué pasó con Cynthia Clitbo?
22: Bueno, pues está llamando la atención porque ahorita está en la Casa de los Famosos, pero lo que más está llamando la atención de su participación en esta casa son, ay, los ronquidos. La gente se está quejando, de los que están en su cuarto, de que pues ronca fuerte. Inclusive están diciendo que hay que hacer una nominación exclusiva solo para sacarla, se pasan. Y pues bueno, aquí está, usted juzgue.
23: Pero las mujeres nomás le hacen... Casi ni ronca,
21: ¿no?
22: No, chico,
21: ¿cree?
22: Pues a ver. Usted juzgue, estoy esperando.
23: Ahí va. Ah, perdón.
22: Ay.
23: ¿Es el checo o qué?
22: Me asusté.
0: No mal, güey. Está roncando, se le metió el diablo.
21: Oh, están podando el cesto, están tumbando un árbol.
23: Llegó el circo Atay de Colombia.
22: Ay, chico.
21: Oye, parece cuando prende la motosierra, checa bien. Ahí jaló.
23: Yo salgo corriendo. Imagínate la
0: madrugada. No manches, güey. Yo estoy ahí, pago traer al exorcista, güey. No puede ser, es verdad esto, Jennifer.
22: Sí, es verdad, de verdad. Se
23: lo decía.
22: Es un video sacado de la Casa de los Famosos y ahí se ve uno de los participantes, pues más incómodo, porque creo que se está a un lado, ¿no?
0: Que la despierte. Así como cuando tú me das codazo, no, cuando estoy roncando, que la
23: no, pegacho.
21: No,
22: pero resulta,
23: ¿no?
22: Ella contó.
23: Ella contó,
22: aquí viene lo turbio, ¿ok? Aquí viene lo turbio. Porque ella contó que esto le pasa por haber sufrido violencia, porque un ex le rompió la nariz en tres partes y hasta
21: no
22: le intentó estrangular. Entonces, ¿qué quedó con algunas cositas que no puede corregir? Entonces, pues sí, ha de ser incómodo para ella también, me imagino, ¿no? Porque pues da vergüenza, uno no maneja esas cosas, uno que quisiera nomás estar ahí calladito, ¿verdad?
23: Yo creo que su esposo se la quebró, dijo, a ver si así deja de roncar.
0: No, cállate, güey.
22: No, chico, ya te van a funar, chico.
0: Chico Morales, ¿quieres que te cancele, güey? Sigue diciendo esas cosas.
21: No, no tiene nada de malo. No, o sea, él está buscando una razón por cual la golpeó.
23: ¿Por qué la golpeó?
0: No, pues acuérdate.
22: No, pero la golpeó y luego pasó eso, según ella lo que cuenta. O sea, que por eso es que pues no respira bien y por esa razón.
23: Hay aparatos, hay aparatos.
21: No me habrán golpeado a mí un día dormido, que porque yo también rompo tres veces peor que ella.
0: A ti te han despertado, güey. Te han despertado codazos, la neta.
21: Sí, cómo no. Y a besos también.
0: Pues, oye, pero.
23: ¿Cómo se llama tu compa, dices?
21: Oye, chico.
20: Fíjate que cuando bajé de peso, cuando yo bajé de peso, dejé de roncar así, porque antes hasta yo me despertaba solo, güey.
23: ¿Qué es eso? ¿Quién?
20: Pero creo que también, o sea, tiene que ver ese tipo de cosas, bajar de peso, comer bien, alimentarte y revisarte con un otorrinocoringólogo, como se llama esa madre.
23: Otorrinolaringólogo, señores.
20: Gracias, Jennifiera.
22: Bueno, hasta aquí mi reporte. Ya saben, si gusta seguirme en mi Instagram, me pueden encontrar como Jennifiera94 y más ratito con más chismes.
20: Voy a regalar una pulsera para quien imite mejor esos ronquidos, ¿eh? Ándale. Más adelante hacemos un concurso.
21: Voy a ganar yo.
23: Destápame una para el susto, ¿vale?
20: Ella es Selena, al aire con el terrible, la reina del Tex-Mex. Si una vez dije que te amaba, éxito del 94, al aire con el terrible.

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1: Van a prohibir los homeless o a ponerlos, ahorita te lo platicamos, ¿eh?

0: En 5 años no vas a tener absolutamente nada.
1: ¿Cómo nada?
0: Vas a ser dueño de absolutamente nada, pero vas a ser feliz. ¿Por qué? Bueno, te lo voy a platicar más adelante. Además, ¿en dónde piensan ubicar a las personas indigentes?
1: Allá.
0: Todo esto te lo va a platicar el Chico Morales. Y además, ¿en dónde no te vas a poder subir a un burro? ¡Epa! Primero, comenzamos con la Jennifer. Adelante, Jennifer, ¿cómo estamos? Esto es Revoltijo Informativo.
2: Al millonazo, vámonos con las noticias.
1: Vamos.
2: Ahora sí. Una conversación con ChatGPT terminó desatando un plan de asesinato. Uno pensaría ya en ChatGPT no cuenta nada, pero lo cuenta todo. Y es que un hombre de 25 años allá en Florida, identificado como Darren Su, comenzó a usar su ChatGPT después de que terminó una relación con una susodicha, o sea, con una novia que él tenía. Y sus conversaciones fueron escalando hasta que empezó a hablar de darle chicharrón y hasta de quitarse la vida después. O sea, él ya estaba planeando como aquí, como allá, como no, como sí. Y según el documento del caso, también habló de armas y de cómo pues llevar todo esto paso a paso. Según el sistema de seguridad de OpenAI, pues detectó las amenazas y la empresa alertó al FBI. Después pues se investigó y lograron intervenir. Lo bueno que hicieron algo a tiempo, porque si no, estuviera terminado en una tragedia. Su pues ya está con 8 años de libertad condicional, con prohibición de acercarse a su expareja y de poseer armas. O sea, nunca en su vida va a poder tener un arma, a menos que lo agarre de manera ilegal, obviamente.
0: Muy bien, por ChatGTP que pudo identificar la inteligencia y no se aconejó, porque ya se le han escapado algunas, ¿eh?
3: Hijo de su.
0: Hijo de su. Pues ahí está esta noticia muy interesante de ChatGTP, acusadora pone dedos.
3: Pero sí, bien, trucha para bien con de lo la... que le pongan ahí.
2: Pues está bien, ¿no?
3: Pues imagínate. Sí, está bien, claro, pero pues ¿dónde está la libertad? O sea, ya las aplicaciones te van a estar
1: monitoreando.
2: Mira, tú desde que te metes ya te dice que obviamente van a utilizar tus datos. Entonces, si los haces para cosas malas, pues obviamente te van a agarrar en la movida. Y qué bueno, ¿no? Para que utilices inteligencia artificial para algo malo.
1: Sí.
0: Exactamente. Y luego mucha gente, lo bueno que no se sabe meter a la red oscura, al dark web.
3: Pues sí.
2: No se fíen, ¿eh? Yo conozco un caso de que en la dark web lo agarraron y todavía está en el bote y yo creo que ya está deportado.
3: No, pues no estaba en la dark web, ¿verdad, chico?
2: Sí,
3: la que nos metemos nosotros.
2: Sí, sí. Se meten.
0: Tú te metes en la dark.
3: Es que tienes que apagar la luz. Ándale. Primero, pues. Sí.
0: Ahí está, bien. Bueno, vámonos ahora con el Chico Morales, que tiene una nota sobre los homeless, los indigentes.
1: Bueno, pues esto me enorgullece de pertenecer a la ciudad de Los Ángeles. Y esto lo tiene que tomar de molde toda la nación.
3: A ver, ¿por qué?
1: Fíjate la idea que tuvo un concejal de aquí de Los Ángeles. Es un progresista y se llama Hugo Soto Martínez. Impulsa una medida que ya genera polémica entre toda la gente, pues que está en contra de esto, ¿verdad? Va a permitir nuevamente que personas sin hogar puedan acampar en determinados parques públicos. O sea, la propuesta ya fue aprobada y el Consejo Municipal de Los Ángeles votó 10 votos a favor y 3 en contra. Están de acuerdo que los hombres se vayan a los parques así bien a gusto, ponen su casita y tienen parque bien a gusto, como el rey de Carlos de España.
0: Oh.
1: Y bueno, hay muchos defensores que dicen que esto no soluciona el problema de la vivienda, solo pues desplaza el problema, o sea, de todas las calles, pues a los parques.
3: Pues sí.
1: Pero y los morritos, o sea, tú como papá, ¿cómo vas a llevar?
2: Ajá, o sea, exacto. O sea, que si un homeless usa drogas y utiliza una jeringa o lo que sea, la deja ahí en el parque, yo llevo a mi hijo, la agarra.
0: Se pica con ella,
2: está bien.
1: Exactamente, de eso, acuérdate, Jenny, hace como 4 o 5 años fue el problema que en muchos parques en la arena, ya ves que hay el playground de los niños, sí, es de arena. Había muchas agujas infectadas y también las dejaban en los baños. Entonces, esto está generando la polémica y dicen la gente que está en contra, dice que si esto, que está bien ayudar a los homeless, pero no de la manera que están haciendo esta cosa.
2: No, también pasó con los perritos, ¿eh?
1: Sí.
0: 10-3, o sea, votaron 10 a favor y 3 en contra.
1: Sí.
0: O sea, esto, estas personas, ¿por qué no pusieron en la propuesta que se pusieran los campamentos afuera de sus casas?
1: Ándale, en su jardín de los güeyes.
0: En su jardín de ellos, ¿no? ¿Por qué tienen que buscar los lugares públicos para hacer estas labores de humanidad, ¿no? Yo soy compa de Hugo Soto Martínez, quien fue el que hizo la propuesta, pero creo que no estoy de acuerdo con esto.
1: Se pega, Terry, abusado.
3: Creo que no lo habrás mal aconsejado tú, terrible.
1: Yo tenía.
0: No. Ese no es el problema para manejar la indigencia en lo absoluto.
1: No.
0: A ver, el problema es que no se roben todo el dinero que les trae el gobierno federal. Ya ves todo el fraude que están descubriendo.
1: Sí, más de 80 millones
0: y millones y millones de dólares. Los vatos que reciben la lana para ayudar a los hombres con casas en Hawái, con casas en Europa, ganando 1.3 millones de dólares al año, y los hombres siguen en la calle. Sí. Ahí está. Eso es lo que tiene que controlar, señor Hugo Soto Martínez.
2: Y seguirán, porque hay muchas personas que así les gusta vivir. O sea, tú te los llevas a un lado y quieren y regresan.
3: Pero sí, te voy a decir por qué les gusta vivir así. Porque ellos encontraron, combinas la droga y la adicción con la calle, es la combinación perfecta. Uh-huh. Si ellos no estuvieran en una situación de adicción, no quisieran vivir en la calle. Uh-huh. ¿Qué tienen que cambiarles? Ciertos derechos que los permitan meterlos a una rehabilitación, porque ahorita les respetan los derechos de que no pueden, si ellos deciden, no pueden entrar en un tratamiento.
1: Les dan entonces, ayuda también,
3: Sí, entonces es un círculo vicioso.
0: Fíjate que yo no soy fan de China, pero vete a China a ver si ves indigentes drogadictos viviendo en la calle.
1: Ah, no.
0: No hay, porque el sistema tiene todo bien controlado.
1: Los cuerean,
0: y no les permiten eso. Vámonos con el compadre chino. Pop, porque ya no te vas a poder subir al burro.
3: Lo siento por el Chico Morales y por el Terry, que ya no se van a poder subir al burro.
1: No.
3: Y en especial el Terry. No, mentiras. Si vas de vacaciones a Santorini, Grecia, que mucha gente les gusta ir para allá porque está muy bonito y no está tan caro, y te quieres subir en uno de esos burritos tradicionales que los usan para subir las escaleras porque hay muchos escalones, pues si pesas más de 100 kilos, ya no te van a dejar. Así es, ya no te van a dejar, compadre, porque... ya tienen rato haciendo esta propuesta y no es por discriminar a los turistas, ¿no? Es para proteger a los burritos, porque hay muchas organizaciones defensoras de animales que han denunciado que estos animales terminan con lesiones en la espalda, agotados y hasta con heridas por cargar peso constantemente. Imagínate todo el día subiendo y bajando gorditos o gorditas. Pues así es. Entonces, la nueva regulación establece que los turistas que pesen más de 100 kilos o que representen más del 20% del peso del animal... pues no van a poder subirse al burro para los paseos. Y qué bueno, la neta.
2: Van a pesar antes de subirse al burro.
3: Ahí tienen una báscula, de hecho, tienen el burro, le plazas un botón y saca una báscula.
1: O se hacen como los puerqueros al parón,
3: Simón. No, el burro ya, si pesa más de 100, te tira una patada al burro. Mordida.
2: No. ¿Dónde dices? Pero igual está feo. Estés flaco, estés gordo, el hecho de que te suba un burro.
1: Sí, pues
3: mira, los burros están pueden
1: capacitados,
3: tienen la fuerza de soportar hasta 7 veces su propio peso, ¿no? Entonces si se sube un flaquillo, es como si el vato viniera normal, pues no.
2: Pero imagínate la ida y la vuelta.
0: Pero pues está cañón, es que te aguante el burro.
3: De carga.
1: ¿En qué ciudad fue eso?
0: Santorini.
3: Santorini, Grecia.
0: Ay, por güey, si fíjate. Pensabas ir a Santorini.
1: Pues casi cada mes voy para allá.
3: Pues ya no se suba el burro.
0: Bueno, esto fue Revoltijo Informativo. Yo les debo mi nota porque no hubo tiempo.
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0: Aquí tenemos la canción número uno en la Unión Americana, rebasando los primeros lugares, haciendo historia. Después de más de 40 años del estreno de esta rola en los primeros lugares de popularidad en todas las listas, como Spotify, hasta en Monitor Latino, en Billboard. Michael Jackson rompiéndola, En minutos, señores. En el sur de California, los marcianos llegaron ya y llegaron bailando el cha-cha-cha y se están llevando a gente.
3: ¡No, hombre!
0: Te lo platico en la nota macabrona y también te voy a decir la palabra en unos minutos, más 7 minutos, para que la anotes y te lleves 5 boletos para Disneylandia.

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1: La nota macabrona del día de hoy se llama Se lo cargó el marciano.
2: ¿El marciano? ¿Que no era el payaso terrible?
1: Bueno, en esta nota macabrona es el marciano.
2: Ok.
1: El 17 de agosto del 2023, a las 2:17 de la madrugada, Daniel Herrera, de 34 años, estaba manejando por una carrera desierta cerca de 29 Palms. En el asiento del copiloto iba su carnal menor, el compa Miguelito, ¿da? Habían salido de Los Ángeles unas horas antes para acampar en el desierto, no iban buscando nada raro. Querían alejarse del ruido de la ciudad y ver las estrellas en la noche sin luz, ¿verdad? Porque dicen que se ven más perras y que puedes ver la Milky Way.
2: Muy bonitas.
1: Sí. Bueno, hasta que vieron la luz.
2: ¿Qué luz?
1: Daniel pensó, quien es el único que pudo contar los hechos al departamento de sheriff, que la luz que vieron era un helicóptero. Pero había algo extraño, la luz estaba completamente quieta y no hacía ningún ruido. Miguel sacó su teléfono para grabarla, entonces la luz comenzó a moverse, izquierda, derecha, derecha, izquierda, arriba y abajo, izquierda, derecha, y ahí estaba Mario Quintero, Los Tucanes, anotándole
3: la rola. ¿Cómo crees tú?
4: No manches.
3: Haciendo la rola ahí.
1: No, ya hizo la rola, no, o sea, la luz empezó a moverse para todos lados, ¿no? Así como la vemos en los videos a veces cuando graban estos fenómenos, ¿no?
2: Simón.
1: No hacia ellos, estaba encima de ellos. Daniel aceleró y le gritó, por favor, no pares. Pero a unos 500 metros de distancia el automóvil, el carro se apagó, güey. ¿Ya ves que los carros tienen sistemas eléctricos?
2: Simón.
1: A medio kilómetro se les apagó el carro completamente muerto, luces apagadas, teléfonos sin señal. Y entonces escucharon golpes en el techo, según el testimonio de Daniel. Así, güey, imagínate qué terror, güey. Daniel miró a su carnal, güey, y volvieron a tocar. Los dos salieron corriendo del vehículo y ahí fue cuando Daniel vio algo entre las piedras. Una figura alta, demasiado delgada, no parecía una persona, y Miguel comenzó a gritar. Chico Morales, Miguel comenzó a gritar.
5: ¿Qué es eso?
1: Daniel corrió hacia él, pero cuando llegó, su hermano había desaparecido.
2: No manches.
1: No estaba escondido, no estaba detrás de una roca, simplemente ya no estaba. Daniel regresó al automóvil y exactamente, Daniel regresó al carro y consiguió encenderlo. Manejando como loco, llegó hasta una gasolinera en 29 Palms y llamó al 911. La policía encontró el vehículo aproximadamente una hora después, pero no encontraron a Miguel. Lo único que encontraron fueron las huellas de los hermanos alejándose del automóvil y luego, inexplicablemente, las huellas de Daniel regresando solo. La búsqueda duró 3 días, perros, helicópteros, patrullas, y no encontraron nada. Nada. Miguel había desaparecido, pero 4 meses después, Daniel recibió una llamada. Era el teléfono de su hermano. El problema era que ese teléfono llevaba 3 meses en evidencia dentro de la estación de la policía.
2: ¡Ah, caray!
1: Uh-huh. Ah, caray. Lo recogieron.
2: ¡Ah, caray!
1: Daniel contestó. Al principio solo escuchó estática, después escuchó la voz de Miguel muy bajita. Decía Daniel, según lo que dice Miguel, decía Daniel. Y que Daniel comenzó a llorar y Miguel le preguntaba dónde estaba. Y el vato le respondió, no sé, aquí no existe el cielo. Y la llamada se cortó. La policía investigó el origen de la llamada y la señal había aparecido durante 11 segundos, a más de 200 kilómetros del desierto, en una zona completamente despoblada. Pero había algo raro, pero bien extraño. La llamada no había sido realizada desde un teléfono. Había sido enviada desde el propio sistema de emergencia de la estación, como si alguien o algo hubiera utilizado la infraestructura de la policía para comunicarse. Daniel nunca volvió al desierto, pero un año después decidió regresar al lugar acompañado por investigadores y allí encontraron algo, muchachos.
2: ¿Qué? ¿Qué encontraron terrible?
1: En una roca a unos metros de donde supuestamente desapareció Miguel había una marca circular perfectamente quemada y en el centro 3 pequeñas huellas. No parecían huellas de un animal, no parecían huellas de un ser humano y tenían aproximadamente la misma distancia entre ellas. Los investigadores tomaron fotografías, se llevaron muestras, pero antes de abandonar el lugar, Daniel encontró algo que nadie había visto. Un pequeño pedazo de tela atrapado entre las piedras. Era la parte de la camiseta de su carnal Miguel que llevaba puesta aquella noche. Daniel la reconoció inmediatamente, pero había un detalle que lo dejó paralizado.
2: ¿Cuál?
1: La camiseta estaba completamente seca, sin tierra, sin sangre, sin rasgaduras. Y en la parte interior había algo escrito, no con tinta, no con un marcador, parecía grabado directamente en la tela, 4 palabras, no vengas por mí. Daniel se preguntó entonces, ¿quién escribió esto? Nadie respondió, porque todos estaban mirando hasta el cielo. Una luz blanca acababa de aparecer sobre ellos, exactamente igual a la que Daniel había visto aquella madrugada, y esta vez la luz comenzó a bajar. Y la historia de Daniel y su hermano, pues se hizo muy popular, salió en los noticieros. Obviamente, cuando son fenómenos así, le restan credibilidad y le restan importancia. Pero sí, el hermano de Miguel, del hermano de Daniel, está desaparecido, sigue sin aparecer. Y pues nadie sabe quién le habló del teléfono, de su propio teléfono. Y siguen investigando este caso. La misteriosa desaparición de Daniel en el desierto de 29 Palm Springs.
3: Y aquí está cerquita, está al lado del Morongo, por ahí, ¿eh?
1: Uh-huh.
3: Sí, fíjate.
4: Qué miedo.
1: 29 Palm se llamaba. Así que, pues, esta es la historia de la desaparición del compa Daniel. En la nota macabrona, muchachos. Comentada, pero No le han dado la importancia que se merece este tipo de fenómenos. Y no son los únicos de personas que desaparecen de manera inexplicable.
3: No. Uno se los llevan los extraterrestres y otros los hombres de negro y desaparecen los dos.
2: Simón. Aunque lo diga de broma.
1: Eso de los hombres de negro, pues no sé la historia, pero la vamos a investigar aquí en la nota macabrona, al aire con el terrible. 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
1: Buenos días, buongiorno, ¿cómo andamos? Tutti bene.
2: A tutti modri, doctor Z, con todo. En este bonito día hay mucha información. Nada más. Nota del Cruz Azul, pero no es del equipo. Creo que acaban de comprar una planta en Hidalgo, ¿no? A ver si le sale más lana para comprar más jugadores.
1: Pues yo creo que ha de ser muy baratísimo hacer el cemento, porque digo que Tigres y Cruz Azul gastan feria de manera impresionante. Pero lo que está en boca de todo, fuiste estos youtubers que hablaron mal de las chicas que perdieron con el América 10-0, utilizando adjetivos calificativos impropios, sobre todo en esta época, mi Terry, donde ya sabemos que no se puede. Hay muchas cosas que ya han quedado muy claras, y ahora la Liga MX Femenil y Cruz Azul les piden que vayan con todo contra estos youtuberos, caracoleros y todo lo que termine en eros. ¿Sí o no?
2: Sí. ¿Y sabe qué? No solamente tendría que haber sido el Cruz Azul, también los otros equipos de la Liga MX deberían de estar pronunciándose. Por cierto, leí por ahí una notita que la Liga Mexicana de Fútbol le está yendo mejor con la televisión que a la Liga Española de Mujeres.
1: No te creo. Ah, bueno, la Liga Rosa sí le está yendo muy, muy bien. Porque fíjate que curiosamente acaban de dar a conocer acerca de los números, acerca de cómo le está yendo a la Liga MX. En relación a la pandemia, ha ido perdiendo presencia en los estadios. Y cómo no, mi Terry, si te cuesta 1,000 varos el estacionamiento, ¿cómo vas a pagar 1,000 varos por ver a tu equipo, no? Me parece que es demasiado encaje, pero pues bueno, hay cada quien. Al rato sale Mikel Arreola y dice, no, mira, mis números son fabulosos y yo contengo esto y el otro y aquello, y la Liga MX va para arriba. El promedio de asistencia en el estadio en los estadios de la Liga MX, 22,415 fanáticos, en relación a los 27,611 que llegaban antes en la campaña 16-17 a los escenarios. Así es que un 19% Mikel, pero ahora podría salir Mikel, decir, pero ahora la gente va con sus mascotas, ya sabes que es bueno para darle la vuelta, ¿sí o no?
2: ¡Sí!
1: Tenemos una pregunta para nuestra audiencia, por favor. Nuestro operador al aire, el señor Pop, a raíz de que el Mazatlán se quedó sin equipo, está buscando a dónde va a recalar. Y le meto más dicción.
3: Sí.
1: Recalar.
3: Recalar.
1: Anda buscando equipo. Quiero, por favor, que piensen y al ratito nos digan al aire. ¿Qué equipo le recomienda? Chico Morales, ¿qué equipo le recomiendas al Pop para que le vaya ahora?
3: Chico Morales anda moviendo el equipo por allá.
1: Me lleva. Mi estimado Terry, ¿a quién le recomiendas que le vaya?
2: Si quieres saber, bueno, él está buscando equipo porque ya no está el Mazatlán, iba al Mazatlán porque es de Sinaloa en la primera división. Pero yo le recomiendo que si quieres saber lo que es ser campeón, que le vaya al América.
1: No estamos hablando de esas cosas.
4: De buen fútbol a los Pumas, Vele.
1: A los
4: Pumas.
1: Mira, fútbol. Yo te recomiendo que te agregues y te afiles al SUO. O también el Deportivo Tuyegualco está dando. Es más, ¿sabes qué? El FAS del Salvador necesita a alguien como tú, ¿sí o no?
3: Sí. El ¿cómo se llama el del Salvador?
2: El FAS.
3: El FAS.
1: Okay. O los Carniceritos del Olimpia también es una buena opción.
3: Suena bien.
1: El Suchitepeques también es buena opción.
4: Valedones de Iztacalco.
2: El Dinamo de Rusia. Bueno, yo creo que marque la gente el 866-794-5099. Vamos a poner también una encuesta en redes sociales. Vamos a pedir a nuestro amigo Camilo de Colombia que nos haga la encuesta para recomendar que la gente sugiera qué equipo le va a ir el Pop. Y el viernes, este viernes, se pondrá la camiseta de su nuevo equipo.
3: Así es.
2: De su nuevo equipo. Ahí está el doctor.
4: Es que Pop es primerizo,
3: Me quedé huérfano de equipo, Chico Morales.
1: Sí, tú no le vas lo tuyo debe de ser el combinado Tepito. Ese es un buen equipo de fútbol.
2: No, yes or no. Lo más peligroso, doctor Z, es Tepito de noche. No vayan de noche, vayan a mediodía, con la luz del día.
1: Caray, ni de día ni de noche, te recomiendo. Hoy hablemos de la hormiga. La hormiga, dicen que ya se nos va a la Liga Helénica, que va a ser nuevo jugador del Olympiacos. A ver, la cifra me parece más real. Dicen que están ofreciendo 13 millones de dólares. Pero además tienen fe en los del Olympiacos. Acaban de venderle a David Luiz al equipo del Sporting Kansas City en 18 millones de dólares. Es decir, dinero en caja hay. Vamos a ver si finalmente se puede dar. Habían ofrecido 10, 8 más 12 en variables. Aquí que les pidan 10 más 3 en variables. Y entonces sí se arma la machaca. ¿Sí o no?
2: Sí. Sí.
1: Le preguntaron a Emilio Azcárraga Jan, dueño de las Águilas del América y unos hombres de los hombres fuertes en la federación. Le dijeron, oiga, ¿qué opina del ascenso y el descenso? Él está en favor de que regrese el ascenso y el descenso, pero quiere más infraestructura. Me parece, señor Azcárraga, que van tarde. O sea, esto se tenía que haber planeado hace años, ¿no? Fortalecer la liga. ¿Tú te acuerdas? Andas buscando equipo. ¿Te acuerdas del Atlético Potosino, mi estimado Chico Morales? Del Huastepec. ¿Te acuerdas de los Coras? O sea, había equipos, pero pues los se descuidaron.
3: ¿Y dónde quedaron esos equipos, doctor Z?
1: No sé, la neta. Uno cual yo creo que tú podrías irles a la Unión de Curtidores, ¿sí o no?
3: Sí, sí. Si son buenos, sí, ¿eh? Y si tiene camiseta, ¿no?
1: A ver qué rollo. Hoy arranca la edición número 79 del torneo de Williamsport en Pensilvania. Nosotros, el equipo mexicano, será la Municipal de Tijuana, su tercer viaje este día jueves en contra del equipo de Australia. ¿Hay con queso para las quesadillas con el equipo mexicano? ¿Yes or no? Pregunto.
2: De los favoritos para ganar ese torneo de Williamsport, como siempre lo han sido. Vamos con todo, México, hay que apoyarlos. Estos sí nos pueden traer un campeonato, una alegría a todos los mexicanos.
1: Oye, por cierto, ahora que hablaba de Sion Azcárraga, quiere hacer una pelea con el Canelo en el Estadio Azteca para revivir la noche de Chávez. Con todo respeto, ¿cómo vamos a comparar aquel peleón de Chávez contra lo que puede hacer el Canelo? ¿Sí o no?
3: ¡Sí!
2: ¡Sí!
1: Digo, yo con todo respeto, me parece. Y él metió como ciento y tantos mil fanáticos. Eso se metió, pero muchísima gente. Yo no sé si eso pueda, sea hoy posible de que pueda meterlos del Canelo. Pero bueno, ahí está lo que hizo en el año de 1993, cuando hizo un entradononón presentándose el Canelo en una estación, digo, Chávez, en una situación espectacular. No sé si esto se pueda volver a repetir con esa asistencia que fue realmente histórica del año del 93. Aquí tengo el dato: 132,274 fanáticos para esa noche histórica entre Gerd Hagen y Julio César Chávez. O sea, tenemos un Chávez y un Hagen para llenar el Estadio Azteca, mi Terry, ¿sí o no?
2: ¿Sabe qué? Si es el Canelo contra Triple G o contra Mayweather. Canelo Mayweather me llenan el Azteca, me lo llenan.
1: ¿Tú crees?
2: Una revancha entre Canelo y Mayweather. Mira, llenan el Azteca.
1: Mejor son tan correlones que hacemos una carrera de maratón y con eso vas a ver que llenamos el bosque de Chapultepec. ¿Sí o no? ¿Sí?
2: Dígame usted, ¿correrán o no correrán? Pero si se hace la revancha de Canelo con Mayweather en el Azteca, ¿llenan o no llenan? Dígame la neta.
1: Yo creo que a quién le importa ya en estos momentos esa pelea. Era en ese momento cuando estaban enteros, estaban para darles. Pero bueno, vamos a ver qué tal. Oye, la Federación de Antigua Barbuda de Fútbol está apoyando a Gianni Infantino, tercer país de la CONCACAF que están apoyando a Gianni Infantino. Se unen a San Kitts y Nevis, me da pena decir, a la Federación Mexicana de Fútbol. De los 41 asociados que tiene CONCACAF, ahora ya son 3 que se han bajado del barco y están apoyando a Gianni Infantino. Increíble que suceda este tipo de cosas, ¿sí o no?
2: ¡Sí! Sí, ¡deporte!
1: ¡Deporte! Ya vámonos, ya.
5: El silencio.
1: Segmento deportivo traído a ustedes por cortesía, amistad, generosidad de los amigos de fe. 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
2: Vámonos con Gustavo. Gustavo en la línea telefónica tiene una opinión para el compadre Pop. Adelante, Gustavo.
1: Gustragos.
7: Adelante, Gustavo. Yo lo único que le aconsejo al Pop que se vaya con el equipo más mexicano. No con, como dijo el Terry, con las ratas más grandes que ganan campeonatos con ayuda. Ni la van a ganar. Un saludo, muchachos.
3: O sea que al América no. ¿Cuál es el equipo más mexicano, compa Gustavo?
2: Pues la Chivas, se quiso decir que la Chivas. Vámonos con Picudo, okay. Picudo, bienvenido, Picudo. Qué milagro, ya nos irías abandonados, Picudo. A ver, ¿a qué le recomiendas al compadre Pop?
8: Pues a compadre Pop le hubiera recomendado a mi gran... Yo soy de Morelos y llevo en mi corazón, siempre lo llevaré a mi queridísimo Zacatepec, cantera de grandes jugadores como el Arapos González. Y como que no, ¿cómo recordar el gigante portero de Pablo Larios, oriundo del Zacatepec también?
1: Pablo Larios Iwasaki.
3: ¿Cómo se llama el equipo, compa Picudo?
2: Zacatepec.
3: Zacatepec, me andaba albureando.
1: Ayer era Arapos Morales, no era Martínez o lo que.
2: Bien, oye, en minuto les voy a contar, doctor. En una compañía, encerraron a la gente y le hablaron a la migra. O sea, la compañía encerró a la gente y le habló a la migra. ¿Qué fue lo que pasó? Te lo platico en minutos. ¿Y cómo te puedes defender si te hacen esto? Eso viene más adelante.

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1: Estamos de regreso al aire con el Terry, listo para platicar con Leti Valencia. Me preguntan la clave para que te veas con 5 boletos a Disneylandia. Aquí te la doy, la clave es tradiciones. 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Y bueno, te vamos a estar hablando en la siguiente hora para que te ganes 5 boletos para el lugar más feliz del mundo. Ahora vamos a platicar con Leti Valencia. Tenemos muchos temas de migración, compadre Pop. Cambian las leyes de carga pública en los Estados Unidos. ¿Quiénes están siendo considerados para negarle la residencia? Leti nos va a platicar también el TPS para los salvadoreños. Y un caso muy polémico de una compañía que encerró a sus empleados y ya sabían que venía la migra. ¿Cuáles son los derechos que tienen esos empleados? Bueno, Leti Valencia nos va a platicar. Bienvenida, mi Leti, ¿cómo estamos?
2: Hola, Terry, buenos días. Muy bien, ¿cómo estás?
1: Al millón y pasadito y cada día más guapo, pero ya me acostumbré.
3: Ah, no te creo.
2: Qué humilde.
1: Bien, Leti. Oye, ¿qué pasó con estos empleados? Creo que tienen derechos, si no me equivoco, fueron secuestrados, ¿no?
2: Eso se llama una detención ilegal. En inglés es un false imprisonment. Totalmente es un delito calificado para la visa U. Yo les recomiendo que hagan un reporte a la policía porque el empleador no tenía ninguna autoridad de detenerlos en contra de su voluntad. Una detención ilegal es un delito calificado para visa U. Por eso es importante que hagan reportes de policía, cooperen con la investigación, porque ellos no tenían ningún derecho de hacerlo. Y si pueden establecer que sufrieron daños debido a ese incidente, es un delito totalmente que puede ser calificado para visa U.
1: Exactamente, para la gente que no vio el video, lo vamos a poner en nuestras redes sociales. Este cuenta que estos empleados estaban encerrados, no los dejaban salir. Y la compañía, no se sabe si ellos le hablaron a la migra, pero la compañía sabía que venía inmigración en camino y la gente estaba desesperada por irse. Unos buenos samaritanos rompieron la puerta, no sé qué hicieron, y se pudieron salir y se pudieron ir. Pero bueno, cada uno de estos empleados tiene el derecho de hacer una consulta legal y decir que sus derechos fueron violentados, sí, con este tipo de encarcelamiento falso e ilegal, ¿no? Y tienen derecho incluso hasta para pedir una visa. Uy, bueno, ojalá que, bueno, ya están quemando a la compañía por todos lados y espero que les llegue el karma que se merecen. Vámonos ahora con los salvadoreños. ¿Qué noticias tienes para la gente de El Salvador, Mileti?
2: Sí, bueno, todavía DHS, el Departamento de Seguridad Nacional, no ha anunciado que va a haber una extensión y ya se va a vencer septiembre 9 el TPS para los salvadoreños. Los salvadoreños tienen esta protección por más de 25 años, así que muchas personas posiblemente van a perder esa protección. Si tienen orden de deportación, aunque ahorita tengan el TPS, que es la razón por la cual no han ejecutado esa deportación, pues posiblemente ahí pueda esperar hasta septiembre 9 para poder ejecutar esa orden de deportación. Yo siempre les he dicho a los que tienen el TPS que no piensen que esto va a durar toda la vida, se supone que es algo temporal, y ahorita como ya estamos viendo que las condiciones del Salvador no están como estaban anteriormente, esa puede ser la razón por la cual no han extendido el TPS, y típicamente mandan decir que van a extenderlo 60 días antes de que se vaya a vencer, y ya faltan menos de 3 semanas para que se vaya a vencer y todavía no han anunciado una extensión, y estoy leyendo en muchos lugares de que no hay plan de extenderlo. Por eso les recomiendo que busquen manera de aplicar para otros alivios migratorios. Si tienen hijos ciudadanos, si están casados con ciudadanos, pues busquen la manera de ver si califican para ajuste de estatus.
1: Claro, Leti, una persona si ya tiene aquí viviendo 20 años con TPS, ¿por qué no buscó la manera de tener una residencia legal? Hay muchas, siempre dices tú, qué maneras de calificar. Y esperar hasta esto, porque pues muchos se van a quedar sin protección y ahora sí, y se van a convertir en personas indocumentadas. Espero que esto se resuelva rápido. Y como tú dices, la bronca es de que ya en El Salvador ya no dominan las pandillas como dominaban antes, ya es un país seguro para regresar, y tampoco tienen una guerrilla como la tenían antes cuando empezó este plan de protección, ¿no?
2: Exacto, cuando ya ven los Estados Unidos que el país ya está más seguro para que regresen sus ciudadanos, ahí es cuando ya van a terminar el TPS, que es lo que estamos anticipando ahorita.
1: Exactamente. La carga pública, Mileti, otra noticia. Cambian las reglas para la carga pública y ahora hasta yo sería carga pública si quisiera agarrar una green card, ¿no?
2: Bueno, la carga pública siempre han dicho que no hay ningún beneficio que si lo recibes vas a ser carga pública. Lo toman en la totalidad de circunstancias. Si tienes un historial de que te has mantenido del gobierno constantemente, has pedido estampillas, General Aid, SSI, Section 8, todas esos beneficios públicos donde una persona se está básicamente manteniendo del gobierno, ahí es donde sí pueden decir, esta persona tiene un historial de recibir muchos beneficios públicos, así que si le damos la residencia, posiblemente va a seguir pidiendo beneficios públicos, y ahí es donde pueden determinar que eres una persona que va a ser carga pública, y sí te pueden negar la residencia. Ahora lo que ha cambiado es que le están dando más discreción a los oficiales en negar residencias porque piensan que van a ser carga pública. Entonces, cuando apliquen para su residencia, siempre coméntenle al abogado qué beneficios han recibido en el pasado para que el abogado pueda decirles si esa determinación es más probable o no, y así puedan pues tener mucho cuidado cuando apliquen para su residencia.
1: Y tú eres la mera mera para decirle a la gente si califican o no y si tienen un riesgo y por dónde llevarlos de la mano para llegar a buen puerto. Muchas gracias, Mileti. Para toda la gente que quiere hacerte una pregunta, ¿a dónde te pueden llamar?
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1: Buenos días, iniciamos con las informaciones. Ucrania lanzó más de 600 drones contra Moscú y otras zonas de Rusia en respuesta a recientes ataques rusos contra territorio ucraniano. Las autoridades reportaron incendios y daños mientras Moscú advierte sobre una posible escalada del conflicto. La ofensiva ocurre en medio de nuevas tensiones entre Rusia y Occidente. Debido a una posible contaminación con salmonela, la FDA mantiene su alerta de mayor riesgo por el retiro de casi 1.6 millones de docenas de huevos producidos en granjas de Texas. Las autoridades vinculan estos productos con un brote que ha provocado 98 casos en 17 estados del país. México consiguió su clasificación a los Juegos Olímpicos de Los Ángeles 2028 en flag fútbol femenino, tras su participación en el torneo clasificatorio internacional. El país se prepara así para competir en esta disciplina que tendrá presencia olímpica en Los Ángeles y presenta una nueva oportunidad para el deporte mexicano. Para Al Aire con el Terrible les informó.

0: trabajo quiere decirle a cada uno de ustedes que estamos vivos.
1: ¡Solo Broy!
0: Oigan, eso, tú que estás escuchando, no es que tengamos problemas, es que muchas veces olvidamos lo afortunado que somos. Más de 150 mil personas, escucha bien, no despiertan cada día. Millones están luchando contra el cáncer. Millones quisieran poder ver, caminar o simplemente tener un trabajo. La perspectiva cambia todo, agradece más y quéjate menos, ¿sí o no, chamacos?
2: Sí.
3: Sí.
0: Exactamente, siempre, por más fea que esté tu situación, siempre va a haber alguien que esté peor que tú. Eso es una ley de la vida irremediable. Si te comparas con los demás, te volverás vano y amargado, porque siempre habrán personas más grandes y más pequeñas que tú.
2: Y sí.
0: Exactamente, muchachos. Bueno, y ahora vámonos con Jonathan, que está aquí con nosotros, que trabaja para una fundación para ayudar a muchas personas, precisamente que están en una situación diferente a la de nosotros. Jonathan, bienvenido, ¿cómo estás?
4: Muy bien, buenos días, gracias por la oportunidad.
0: Bien, ¿cómo se llama tu fundación?
4: La fundación se llama Voces de Mañana.
0: Voces de Mañana, ¿y de qué se trata? A ver, platícame.
4: Mira, nosotros ayudamos a niños con discapacidades físicas y mentales en el espectro. Les proveemos un espacio donde se puedan desenvolver. Tenemos programas de fútbol, arte, música, y este noviembre vamos a tener una celebración de quinceañeras para 10 niñas con discapacidades.
0: Ajá, entonces tú ahorita necesitas que... ¿Qué es lo que necesitas, mi querido Jonathan? ¿En qué te echamos la mano?
4: Estamos buscando, principalmente, estamos haciendo la convocatoria para las niñas. Tengo dos niñas ya que están listas, pero estamos buscando 8 niñas más. El único requisito es que tengan algún tipo de discapacidades, de lo que sea, ceguera, cáncer, todo lo que sea discapacidades.
0: Exactamente, entonces ustedes están organizando una fiesta para niñas con capacidades diferentes o que estén pasando por una situación de enfermedad para hacerles una quinceañera con todos los gastos pagados, ¿verdad?
4: Todos los gastos pagados, todo está cubierto. Los vestidos, coronas, la fiesta en sí, todo está cubierto por la organización.
0: ¿A poco van a pistear?
5: No, ¿cómo crees? Terrible.
4: No. Corona. Me regañan.
2: No, corona que para coronarlas de quinceañeras, tú.
0: Oh, perdón.
4: Sí, la cosa.
0: Diga, ay, es que no puede porque son menores de edad. Oye, ¿y cómo se pueden comunicar contigo si alguien está interesado en participar en esta convocatoria para la fiesta de 15 años para estas niñas? De verdad es una gran labor. ¿A dónde se comunican contigo, Jonathan?
4: Al número de teléfono directamente, que es 818-568-9668. Y en la página, que es Corazones Unidos PDM.org.
0: PDM.org. Pues muchas gracias. Espero que sigas con esta labor por muchos años más. Y gracias por lo que haces por la comunidad.
4: Muchísimas gracias por la oportunidad. Y gusto saludarlos.
0: Un placer. Muchachos, vámonos a hablar ahora de nostalgia. De las cosas que ustedes hacían en la década de los 90 que ahora ya no se hacen. ¿Ustedes se acuerdan qué hacían? Por ejemplo, tú, Jennifer, ¿qué hacías en la década de los 90?
3: Coleccionaba tazos.
0: Coleccionabas tazos. Esas madres que te salen como monedas con caricaturas que salían adentro de las papitas, ¿verdad?
3: Uh-huh.
0: Chico Morales, ¿tú qué hacías en los 90s?
2: Bueno, en los 90s para mí apenas pasaron, haz de cuenta, pues yo soy más veteranillo. Yo porque en los 90 yo estaba aquí trabajando ya en San Francisco, en Oakland.
5: Se la llevaban los prostíbulos.
2: Sí, no, yo ya estaba, pero ya en los 80s sí, me lanzaba, cuando llovía, pues me lanzaba a andar en la calle caminando y que cayera la lluvia y pues viendo ahí el desmadre nomás, pero los 90s era el trabajo.
0: En el radio, ¿qué hacían en los 90s que ahorita no se hace, chico? A ver, platícame, en la radio, por ejemplo.
2: En la radio, por ejemplo, se hacían mucho concursos y se hacían clubs, muchos clubes. En los 90s fue la famosa quebradita y en todas las ciudades, casi todos los barrios que antes tenían cholos, se convirtieron en clubs de bailes y las guerras, las batallas eran de bailar, a ver quién bailaba mejor.
5: Ah, no había golpes.
2: No había golpes.
5: Ah, qué aburrido.
2: Era muy raro, fíjate.
5: No, de reto un baile, ni que fuera High School Musical.
0: No, la quebradita se puso muy popular y se hacían esos famosos clubes, sí me acuerdo. También los locutores tenían club de fans.
2: Éramos padrinos.
0: Exactamente, íbamos a un remoto y llegaban 1,000 personas.
2: Oh, fácil, fácil.
0: Es de verte, su compadre Pop, cosas que hacías en los 90 que ahora ya no se hacen.
5: Mira, por ejemplo, lo que hacía en los 90, yo jugaba con los trompos.
2: Uh-huh.
5: Jugaba con los con los matacuicos, güey. Jugaba con tirabolitas.
0: ¿Qué matacuico, perdón?
5: Matacuicos, hacíamos, agarramos un popote y un broche del cabello y le sacábamos filo y lo, se lo amarrábamos al popote y con una liga la lanzábamos como una lanza.
2: Como lancitas.
5: Como una flecha. Mire. Y matábamos las iguanitas.
0: ¡Ay, cuicos. Dios mío!
3: Mira,
5: pero a veces nos agarramos otros entre nosotros, pues.
2: Hijos de...
5: Y luego también a los bombazos con agua.
2: Ah, sí.
5: Y ya, pues ya como a los finales de los 90, pues yo ya andaba en mis primeros besos con las plebitas. Mi hormona ya se iba desarrollando.
2: Ya era sí, hormona caliente, vato.
5: ¿Cómo olvidar esos últimos años de los 90?
0: Exactamente. Mira, les voy a platicar otras cosas que se hacían en los 90 que ahora ya no se hace. Fíjate, en los 90 todavía podías fumar adentro de un avión.
5: Ah, sí.
0: Y los restaurantes tenían secciones para fumadores. Qué asqueroso.
5: Sí, me tocó a mí ver eso.
0: Imagínate, tú vas en un avión todo encerrado y alguien fumando adentro, güey.
2: No.
0: No me imagino.
3: No.
0: Qué feo, güey. Bueno, también en los 90s tomabas fotografías con esas camaritas, güey, y luego tenías que revelar el rollo y nunca sabías cómo iban a salir.
2: Las Kodaks.
0: Sí, ibas a salir borroso. Sí, con
3: ninguna servía, ¿no?
0: Con velado. Los ojos de, con los ojos de diablo.
5: Simón.
2: Si no sabías sacar el rollo, tronaba.
5: Decían, ya se veló el rollo, se va a velar el rollo y ya no salía ni una foto, güey.
0: Y fíjate, ahora vemos Netflix, pero los viernes en la noche te ibas al Blockbuster a escoger una película y a veces te tardaban media hora viendo cuál ibas a ver, güey.
2: Y pagaban más de multa que de la mendiga película.
0: Porque no la ibas a dejar a
3: tiempo, olvidaba.
0: ¿No?
5: Mañana la llevo.
0: Mira, cuando querías hablar con un compa, no le mandabas un WhatsApp. Ibas a su casa y tocabas la puerta para ver si estaba.
5: Sí. Es cierto. O le gritabas.
0: Exactamente. Si querías privacidad, güey, no te tenías que ir a esconder con tu teléfono. Tenías que jalar el cable del teléfono que tenías ahí en tu casa como 3 metros para esconderte adentro del closet y hablar a gusto, güey.
2: Sí.
0: Exactamente.
3: ¿A mí hacías planes?
2: Sí, el cable lo hacía, era largo, comprabas uno largo para poderte mover, andar con el teléfono en la mano y caminando.
5: Simón.
0: Exactamente. Prendías el radio, ponías un cassette para grabar, rogándole a Dios que no hablara el locutor para grabar tu canción favorita.
5: La neta, yo odiaba a los locutores cuando hacían eso.
2: Y es lo que hace Terry ahorita, hasta canta.
5: Hasta canta el hijo.
3: Pero de ya ahorita ya no graba nadie, chico.
2: No,
0: exactamente, ya por eso podemos hacer eso. Pero bueno, ¿cuántas veces le mentaste la madre a un locutor, compadre Pop, cuando hablaba en la canción?
5: Los odiaba precisamente por eso, porque al final de los 90 es cuando yo ya grababa en cassette. Me llevaban al Walmart a comprar el cassette en blanco. Ajá. Y cuando iba a grabar, que a veces el locutor como que sabía y dejaba 5 segundos y decía, de aquí soy. Y nomás le ponía a grabar. El vato se agarraba hablando, un hombre lo detestaba, güey.
3: A mí eso no me tocó.
5: No, que estás pollita.
3: Me tocó
5: tú,
3: el CD.
0: No, fíjate, CD. También a los niños les gustaba mucho cuando sus papás les compraban cereal, que siempre adentro venía un juguete.
5: Ah, sí.
3: Así me acuerdo.
0: Fíjate, ahora si quieres buscar algo, lo buscas en Google, en DataGo, en esas plataformas de búsqueda. Y antes tenías que irte a la enciclopedia a buscar la información. Y yo creo que era mejor porque nos estimulaba más el cerebro y nos hacía más inteligentes. Por eso andamos todos medio brutos en estas épocas.
3: Bueno, eso lo dices porque una cosa es buscarlo así, pero cuando te daban, por ejemplo, un cuestionario de 100 preguntas y tenías que encontrarlas entre un montón de libros.
5: Oh, sí, me acuerdo de eso. Ahí se aprendía de verdad.
2: Sí.
3: Ay, sí,
0: exactamente. Sí. Pero
3: porque no sabías en qué parte del libro venía la respuesta.
0: Pero tenías que usar tu cerebro, ¿no? Ahora ya no usas nada. Bueno, pues regresamos con más al aire con El Terrible.

0: Estamos de regreso al aire con el Terry al millón y pasadito, listos para hacer la troleada, muchachos. Aquí tenemos el número que nos dieron de una piñatería, la Piñata Feliz. Fíjate, muy creativo el nombre, la Piñata Feliz. Y muy irónico, ¿quién va a estar feliz de que lo agarren a palazos?
1: Es que a las piñatas les gusta eso, terrible, por eso se dedicaron a hacer piñatas.
0: Yo también tenía una hermana que así le gustaba, ¿da? La traían a puro palo, pero era feliz.
1: Sí, Tripio, más respeto para tu hermana.
0: Fíjate qué suave, un saludo para Luluca.
1: ¿Así se llamaba Luluca?
0: La Luluca, ¿da? Se llama Dolores, pero le decíamos la Luluca. Fíjate qué suave. Bueno, entonces vamos a hablar a la Piñata Feliz ahorita y les vamos a decir que exigimos una compensación monetaria porque la piñata que nos vendió nomás aguantó como 11 niños y se rompió.
1: No manches. ¿Cuánto querías?
0: Pues habían 30 en la fiesta, entonces vamos a decir que los otros 29 niños que se quedaron sin pegarles se quedaron traumados.
1: Arre, arre.
0: No sé si sean 29 o 19, los que sean, pero se quedaron traumados. Regresamos con la troleada al aire con el Terrible.

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3: Estamos de regreso al aire con el Terrible Millón y Pasadito, listos para hacer la troleada, muchachos. Vamos a hablar a una piñatería allá en el Terre, en México. Se llama La Piñata Feliz. ¿Qué venden ahí, Chico Morales?
4: Pues yo creo que dulces, ¿no? ¿O crees que vendan ahí tortas, hamburguesas? Pues no, piñata, compa. Venden piñatas, dulces, todo lo referente para las fiestas.
3: Exactamente. Entonces, si quiero comprar un martillo, no, quiero comprar cola para pegar madera, o quiero focos, esa es una ferretería. Entonces vamos a hablar de una piñatería. Entonces, listos, porque aquí está el Citripio, que nos va a ayudar a hacer la troleada. Fíjate qué suave. Ok, Citripio, vas a hablar, pero te pones serio porque no quiero que te cuelguen rápido, ¿ok? Y les vas a decir, güey, que tuviste una fiesta y que sufriste traumas por culpa de su piñata. ¿Pero por qué sufrí traumas? Porque cuando le pegó el niño número 9, la piñata se rompió. Y que habían 30 niños formados y se quedaron llorando y traumados porque no le pudieron pegar a la piñata. Y que la piñata vino defectuosa, que exige devolución de tu dinero y aparte una compensación por daños punitivos.
5: ¿Por daños qué?
3: Por daños punitivos.
5: La tuya.
3: O sea, que daños traumáticos, que te causaron un daño moral, ¿ok? Entonces, pero te pones serio porque no quiero que te cuelgue el señor, ¿ok? Vamos a marcarle.
4: Hasta le lloras, ¿eh?
5: Fíjate qué suave.

0: La Piñata Feliz, buenos días.
1: Muy buenos días, señor. Ahí la Piñata Feliz, ¿verdad? Donde venden piñatas.
0: Sí, amigo, aquí hacemos piñatas, vendemos piñatas, dulces, todo para tu fiesta. Dime, ¿en qué te podemos ayudar?
1: Lo que pasa es que tenemos un problema acá porque la semana pasada fuimos a pedir una piñata, ¿da? Entonces, primero que nada, mal, porque le pedimos una piñata de dinosaurio y nos dio una piñata de Chabelo, ¿da? Ya hasta se murió, pero no era de esos dinosaurios. Queremos un dinosaurio así, de veras, ¿da?
0: Y ¿y cuál fue el problema? Si tú la escogiste, me imagino cuando viene la gente, viene, selecciona una piñata y ya básicamente es eso. O sea, uno no los obliga a llevar una piñata. No, y bueno, ustedes escogen la que quieran.
2: Viéndolo bien, la gente está mal informada,
1: Sí, lo que pasa es que ya después la cambiamos, elegimos, no queremos esta, queremos una de dinosaurio y ya nos dieron una de Barney. Y dije, no, que quiero una de dinosaurio y nos dieron una de Jurassic Park, ¿da? Entonces ya, bueno, nos llevamos la piñata, le dijimos que era grande, ¿da? Porque pues una fiesta de niños. Lo que sucede pues que la piñata salió defectuosa, pues causando el trauma y la invalidación de muchos niños que pues se quedaron, pues tristes, ¿da? Por la culpa de la cosa que ustedes nos vendieron y por eso ando yo reclamando.
0: A ver, ¿tú dices que traumas?
1: Sí, ¿tú por culpa de la piñata?
0: De que se quedaron tristes. ¿Y una piñata qué tiene que ver con el sentimiento o con el estado emocional de
1: los
0: niños?
1: Pues tiene mucho que ver, señor, porque la primera mugrera que nos vendieron no servía, ¿verdad? Porque mire, usted sabe que agarramos a los niños, le damos vueltas y luego le empiezan a pegar a la piñata, ¿verdad? Pues pasó un niño y luego pasó el otro y pasó el otro. Y ya para el niño número 9, pues se rompió la piñata, ¿verdad? Y teníamos como 30 niños formados que se quedaron llorando.
3: ¡Neta, me lo juras!
0: Quiero entenderte para poderte ayudar. Tú me estás hablando porque una piñata no duró y niños se quedaron traumados. Entonces aquí la pregunta es esta, ¿con qué le pegaron a la piñata? Con una...
1: Pues la piñata se le pega con el palo a usted que me dio también tapizado, ¿da? De verde. Con ese palo le estaban pegando a la piñata, pero le digo, pues le pegaron y nomás aguantó 9 niños, yo tenía 30. Entonces ahí la cosa es que la piñata pues no se tuvo que haber aguantado tanto. O sea, venía defectuosa y ustedes que entonces lo que exigimos es la recuperación de nuestro dinero íntegro y también daños punitivos para darle por lo menos unos 100 pesos a cada niño.
0: La primera vez en 20 años que me llama alguien para reclamar que una piñata no funcionó. O sea, una piñata está hecha para durar de 1 a 5 minutos de acuerdo al tipo de niños. ¿De qué edad están los niños estos? Pregunta nada más.
1: Pues es el más chiquito tenía 14 años.
4: Estas son gringaderas.
0: No, pues todos no son niños, señor. Usted tiene todos unos teenagers ahí haciendo... O sea, estamos hablando, niños son menores de 12 años. Entonces usted tenía que haberse llevado, no sé, un... Ok, bueno, me hablas para reclamar una piñata. 14 años los niños, esos no son niños. Y discúlpame, la gente normalmente compra de 1 a 3 piñatas para una fiesta presente para que todo el mundo le pegue. No tenemos contabilizado cuántos niños van a pegar o cuánto dura la piñata. No hay una regla de cuánto dura. Y por favor, de verdad, qué bueno que disfrutaste tu fiesta. Deja de
1: no, molestar. No, disfruté la fiesta. Estoy hablando para reclamar, si usted no me esté colgando porque yo soy el cliente y tengo la razón.
0: Mira, a ver.
1: Cállese los cinco, que estoy hablando yo.
0: Perdido, mira, que estés perdido del ácido fólico no me interesa, ¿ok? Además, daños puñativos, más bien daños puñales que tienes, o cerebro que tienes, no sé si sepas que es una piñata, mejor ilústrate, infórmate.
1: Sí, una piñata,
0: después...
1: sé que se le pega, que
0: deja de estar dando lata, cabrón, ok, bye.
1: No la convencida.
5: No, como que casi lo convencía, si tripio te faltó.
1: Pero tengo razón, ¿no? Pues de que la piñata pues no aguantó, ¿verdad? Ya para el 9 niños se rompió. O sea, luego los otros se quedaron ahí, mi sobrino de 7 años llorando ahí, todo traumado, porque no pudo ver, o sea, que pues roto la piñata. Entonces, ¿sabe qué? Vamos a marcarle ahorita, pero yo ya no hablo.
5: ¿A quién va a hablar ahora, Citripio?
6: A ver, vamos a poner al viejón. Tú eres el papá de Citripio.
5: Ah, ok, ya está.
0: La Piñata Feliz, buenos días.
7: Sí, bueno, muy buenos días, oiga, ¿con quién hablo?
0: Dígame, habla Artemio.
7: Señor Artemio, ¿me puede pasar al propietario, por favor, al encargado, al gerente, al manager, a quien sea?
0: Dígame, señor, a la orden, estamos aquí presentes. Dígame, ¿qué le puedo ayudar?
7: Mire, mi hijo se comunicó con ustedes hace un momento porque le enviaron una piñata defectuosa, la cual no sirvió ni para nadie. se rompió rapidito y pues yo miré un letrero que decía que ustedes tenían garantía en las piñatas y quiero que me regrese mi dinero, por favor, inmediatamente.
8: ¡No, muchachos! ¡No hay que usar la violencia!
0: La garantía es que usted va a ser feliz en la fiesta cuando usted rompa una piñata, cuando usted desquite ese coraje que tiene.
7: Por eso no llegó conmigo.
0: El niño me está llamando que tiene un niño, son niños de 14 años.
7: Sí, no alcancé a pegarle yo a la piñata.
0: Uy, pues pobrecito, de usted va a estar traumado, señor. Sí, o sea, entonces
7: por eso le estoy hablando.
0: Compraron una, señor, ya, o sea, usted tenía que haber comprado otra cosa, no una piñata. Opa. Ahora, si no alcanzaron todos a pegarle, eso ya no es mi problema. Usted hubiera comprado 3, 4, usted más compre 10 y le apuesto que le da 2 vueltas.
7: Échele
0: a la
7: más engrudo y más periódico
0: por
7: a la
0: favor,
7: piñata, que le cuesta,
0: favor,
7: hombre,
0: señor.
7: No sea
0: es lo que si usted, no sé, mire, de dónde sea, pero... Mire,
7: cállese el hocico, compa.
9: ¡Ay, ya cállate el hocico!
0: Cállese mejor usted. ¿Sabe qué? Usted y su hijo se pueden ir directamente a la chingada. Deje de estar llamando, señor. Usted no sabe que uno está trabajando. Ay, me va a espantar.
7: Lo voy a hacer piñata a usted, hijo de la chingada.
0: Ándele, pues, no se preocupe. Aquí tenemos el palo con que recibirlo para que usted llegue. Y ve, ¿sabe qué ve este chingado, madre?
6: No se altere, hombre. Acuérdese que eso de la piñata es mentira, güey.
7: No, sí, es cierto.
6: Jorge, déjame hablarle. Yo voy a ser su representante legal.
7: Qué rueva.
10: Hola, buenos días. ¿La piñata feliz?
6: Sí, buenos días. Mire, soy el licenciado Santos Coy y estoy hablando en representación de mis clientes que tuvieron una diferencia con usted. Tratando de arreglar una situación, mi cliente solicita el reembolso íntegro de la cantidad pagada por incumplimiento de servicio contratado.
11: Usted es diabólico.
0: Perdón, ¿de qué parte, de dónde llama y quiénes son sus protegidos o sus asociados? O sea, porque usted no puede estar llamando por teléfono amedrentando a alguien. Primero que nada, identifíquese. Segundo, tendría que mandar un papel en escrito y es más, ¿sabe qué? Oh, detrás del teléfono, pues yo puedo ser el que yo quiera. Puedo ser hasta el presidente si quiere.
6: No, señor.
0: Primero identifíquese quién es.
6: Le dije, soy el licenciado Santos Coy, mi representado se reserva el derecho, señor, de ejercer las acciones legales correspondientes porque usted le causó traumas irreversibles. Presente por venderle un producto que no...
0: Enfrente de mí, señor. Usted y toda la bola de payasos que creen que estudiaron son licenciados nomás porque les dieron un título, porque les regalaron un examen.
6: Solicitamos una compensación por daños materiales y el perjuicio emocional ocasionado a los menores presentes.
0: Fórmese a Morena, ahí están dando ahorita dinero también.
6: No estoy hablando de política, señor.
0: Bueno, pues entonces, ¿cómo usted va a compensar, va a pedir compensación por una piñata, señor?
12: Ahorita se arman los madrazos cuando men.
6: Señor, o sea, no estamos hablando de la piñata, estamos hablando de los daños morales que usted ocasionó.
0: O sea, usted no podría estar representando a una persona por una piñata, señor. Sea lógico, si usted...
6: La resistencia obstructiva, permítame.
0: No,
6: cállese el hocico.
0: Ay, cállese usted primero, cabrón.
6: La resistencia estructural de la piñata resultó manifestantemente insuficiente para el propósito para el cual fue adquirida, señor.
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0: A ver, ¿la piñata se quejó? Porque si usted es abogado, dígame si la piñata no se quejó, porque a lo mejor la piñata quiere presentar una demanda contra sus clientes.
6: La piñata no habla, señor, no sea hasta imbécil.
0: Entonces estamos hablando de una cosa material, señor.
6: Exigimos la devolución del dinero.
0: No exige nada, señor. Vaya usted a la escuela para que usted pueda pedir y pelear leyes, ¿ok?
6: Muchachos, ni hablando como abogado ya nos quedamos.
7: No manches.
6: Esa fue la troleada al aire con el Terrible.
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6: En minutos al aire con el Terrible vamos a hablarle al ganador de que mandó su texto para ganarse los boletos de Disney. Así que pendientes por eso, ya viene la Jennifer con su trending. Alguien ronca como que se le metió el diablo. Es una persona muy famosa. ¿Quién es? Y además, Garín León, ¿qué fue a hacer a Japón?

0: Angeli Fiera.
1: Estamos de regreso al aire con el Terry, listo para platicar con la Jennifiera todo lo que está pasando en el mundo del espectáculo en las redes sociales. Y bueno, hoy anda cargada de chisme bien perrón. Adelante, Jennifiera, bienvenida.
2: Ay, de nada, de nada. Aquí les traigo el chisme que le encanta a todo el mundo.
3: Sí,
2: a mí me encanta. Hay que empezar el día con un chismecito y un cafecito, ¿verdad?
3: Ah, nomás. Y una concha.
2: Para amarrar, para que cuando lleguen al trabajo cuenten el chisme y así se siga la cadenita. Hey. En fin, vamos a comenzar porque Aitana Derbez, bueno, volvió a estar en medio de los comentarios. No sé si recuerden que anteriormente yo les había comentado que la estaban criticando por su físico cuando salió en un video con su hermano Badir.
3: Ah, sí.
2: Pues en esta ocasión, otra vez volvieron a salir estos comentarios porque participó como bailarina junto con su mamá Alexandra en uno de los conciertos que tiene de esto de los noventas, como tipo música retro, ¿no? Estaba cantando Sentidos con su grupo que se llama
1: Sentidos Opuestos con el Chacho.
2: Ándale, pues ella salió como bailarina, entonces muchos estaban hablando que se parecía demasiado a Eugenio Derbez y a sus hermanos, y pues otros estaban comentando que cómo lucía. Entonces salió el tema acá preguntándole a Victoria Rufo, pues qué onda, qué opinaba, ¿no? De que ella quisiera andar en esas andadas de la bailada y del espectáculo. Entonces también le comentaron sobre su físico, ¿no? Que estaban, claro que estaban diciendo, y Victoria Rufo pues la defendió a su modo, ¿no? Le dijo que Aitana tiene apenas pues 11 añitos, creo que por ahí más o menos entre 10 y 11, y que está pasando por una etapa que de muchos cambios, y al intentar explicar estos cambios pues dijo que a esa edad está, pues están feitos a esa edad.
1: No, pues, qué bárbaro,
3: así dijo.
1: Mejor lo hubiera dejado como está, mi
3: no
1: querida.
3: No me defienda, tía.
1: Sí.
2: Pues dijo, están re feos a esa edad, eso fue lo que dijo, ¿no? Aclaró que, obvio, pues, le están lloviendo las críticas por ese comentario. A lo mejor no se supo explicar porque en realidad a esa edad pues nos estamos apenas acomodando, no es como que vamos a quedar así.
1: No, ya a esa edad hay unos niños bien chulos. Y luego se ponen feos, pero... Ven y mira, por ejemplo, el de mi pobre angelito que estaba bonito de chiquito, sí. Y se puso feo de grande.
2: Es por eso les digo, no es como que vas a quedar así. Unos se ven feillitos y luego después, caray, era embarneció. Y ahí salió la palabra, ¿no? Y empiezan a decir, mira qué guapo se ve ahora y ahora sí. O sea,
4: fíjate, como
2: y
4: yo
2: otros, pues de plano.
4: Cuando estaba chiquillo me rentaban para Niño Dios y ahorita para Barrabás, hijo de
3: Yo creo que ahorita ya no le rentan para nada, usted, ¿no? Chico.
2: Y pues sí, muchos están diciendo que así, que a esa edad no les gustan sus fotos porque se acuerdan y no les gustan, se ven feillitos ellos. La gente es lo que estaba comentando. Y yo, lo personal, sí, como que me acuerdo de esas fotos y yo digo, ay, a mí tampoco, yo tampoco.
1: Oye, pero nada tanto. Más acuérdate cómo estaba Eduardo Derbez de chiquito.
4: Parecía
1: extraterrestre.
3: Mira, mentiras no dijo la señora. Nada más que como ser hija de un matrimonio de su ex esposo, expareja,
4: sí.
3: Pues por eso a lo mejor lo tomaron a mal.
4: Como crítica
3: pues,
4: mala.
3: Como
4: ¿verdad?
3: Crítica mala, pero mentiras no dijo. Todos somos todos bien deformes. Orejones, narizones, trompudos y la cabecilla así, sí. ¿No?
1: No, yo estaba bonito de chiquito.
3: No, chico. Ah, Terry. La costumbre.
1: Yo sí estaba bonito de chiquito. Ya después no sé qué me pasó.
4: Yo estoy bien chulo, si no, pregúntenle a mi mamá.
1: Me pasó lo que el vato de que sale en Smallville de Superman, que estaba bien guapo en la serie, y luego ahorita parece que lo para la película El Chupacabras.
4: Güey. Neta. Terry quedó así después del accidente, del choque.
2: Está madurito, pero se ve bien, hombre. Bueno, pues el caso es ese, que se la están comiendo por esas declaraciones. En fin, yo creo que no lo dijo en mala onda, pero pues cada quien, ¿no? Vámonos ahora con Shakira, que ¿qué creen? Se fue hasta Chocó, allá hasta Colombia, para ver ella personalmente a las personas afectadas por el terremoto que pasó allá en Colombia. ¿Y qué creen?
3: ¿Qué?
2: Pues al parecer, pues ahí estuvo con las autoridades, con la comunidad. O sea, no llegó nomás como que a tomarse la foto con muchos influencers o con muchas personas, sino para ver cómo puede ayudar, ¿no? Reconstruir, creo que va a construir 10 escuelas, la Universidad del Tecnológico del Chocó, junto con el filántropo Howard Buffett. Ay, está raro el nombre, está de acá. Y su fundación Pies Descalzos. Así que qué bueno, ¿no?
3: Sí, claro.
2: Que ande viendo por su país.
4: Pues sí.
3: Qué bonito.
1: Está chido iniciativa. Lo que no hacen los políticos, lo hacen los artistas. Bien intencionados,
2: pues,
1: claro, no
2: hay
1: todos.
2: Hay algunos, ¿eh? No todos, porque hay algunos que nomás, ay, sí, me duele mucho el corazón. ¿Y qué hacen nomás ahí? Poner un video llorando. O, ay, sí. No,
1: muchachos,
2: estos son el tipo de cosas.
1: Karol G también ya se pronunció, también va a poner una lana y un billete. Sí. Bien por las mujeres. No he visto ahorita Maluma, no me he enterado de ellos.
2: Yo me refiero en general, ¿no? No específicamente gente de Colombia, sino que muchos sí son muy buenos para estar en las redes y decir que están con uno y así, pero y luego no se le ve como que, aunque sea un granito de arena, no se les pide mucho, ¿no? Lo que esté en sus posibilidades.
3: No, incluso había influencers que cuando llegaban, pues las despensas de ayuda y todos esos apoyos que mandaban de otras ciudades o países, y en donde estaba el acopio, iban y se tomaban fotos, que se mirara pues la despensa y todo eso, nada más para subirlo, o sea, ni siquiera ayudaban, ni siquiera donaban, nada más iban y tomarse la foto y para subir como que ellos habían donado eso.
1: Debería ser un crimen eso.
3: La verdad que sí.
2: Sí. Pues pero es un fraude. Es un fraude estar mintiendo ahí en las redes como para quedar bien. Y pues la verdad no está cool, no está bien para todas las
3: cero
2: personas
3: cool,
2: que están pasando. Sí, no está bien, pues las personas están pasando realmente por una necesidad como para que ellos quieran, pues, figura, así, ¿no? Sí. En fin, vámonos ahora con Emiliano Aguilar. Ya teníamos rato que no hablamos de Emiliano.
3: Gracias a Dios.
2: Y es que...
1: Gracias a Dios.
2: Mira, fíjate que no ha hablado de Cristian Nodal, ¿eh? De milagros. Estoy tratando de buscar de otros personajes. No, ni modo.
3: Ya extrañamos a Cristian.
4: Sí, ya lo extrañamos.
2: Ahorita lo tengo castigado porque la verdad, no sé, como que ya estuvo. Pero si sale algo muy, muy bueno, se los traigo. Okay. En fin, Emiliano Aguilar estuvo pues en conversaciones, dijo que estuvo en conversaciones con la Casa de los Famosos México, pero que al final pues no se concretó su participación. ¿Por qué creen?
3: ¿Por qué?
2: Por algo que no podía ni estaba dispuesto a dejar.
1: ¿No le dieron visa para México?
2: No, el problema es que no le permitían fumar de esa cosita.
3: Ah, de la weed.
1: Ay, qué mala onda.
2: De la verde en la casa, y pues también que había algunas restricciones con un medicamento que él utiliza y que pues no le dieron chance, así que él dijo, ¿sabes qué? Pues no, mejor no, con esas condiciones, pues mejor no, pero porque dice que algunos participantes sí les dan o les permiten ciertas cosas y pues a él no.
3: Ya ves, ya empezó el sentido, por eso me saca de onda ese muchacho. Todo.
1: Qué bárbaro.
3: Pues, si no le hacen algo es por culpa de los demás y a los demás.
1: Es una víctima, esa es la víctima de todo, ¿no? Eso no está chido.
3: No está
2: pero
3: chido.
2: Pero bueno. ¿Saben qué? Yo creo que lo dijo porque hace poquito a un participante de la Casa de los Famosos se le cayó una cosita que se parecía como un vape. No se sabe qué era, ¿verdad? Unos dicen que era un juguetito de esos y otros dicen que era un vape de ese tipo, de hierbita.
3: Sí.
2: No nos consta, ¿no? Pero muchos están diciendo si está prohibido porque no lo... Pues porque no lo eliminan, ¿no? O sea, porque no lo descalifiquen. Entonces yo creo que se refería a eso, ¿no? De que, pues porque a uno sí les permiten y a él no se lo permitieron.
3: Pues a lo mejor el otro lo metió de contrabando y ya después se dieron cuenta y fueron más estrictos, pues, pero...
1: Si estuvieran...
2: Pero no, no le han hecho nada.
1: Sí, exactamente. Yo creo que si todos lo están usando, nomás se hacen güeyes. Así de fácil.
3: No lo quieren adentro,
2: sí.
3: ¿Verdad?
2: El vato. Yo creo que,
1: ¿qué inventamos para no meterlo? Va, que pues que no puede fumar bota, güey.
3: Nomás se permiten 50 tatuajes por persona y tú 352,
4: güey. Sí, no.
1: Pelones no queremos.
2: Exactamente. Pues por eso fue la razón, según él, ¿no? Pero en fin. ¿Quién sabe? Él sabrá. Luego dice que por una medicina que toma, ¿quién sabe qué sea esa medicina? No creo que si fuera una medicina de vida o muerte, o sea, que realmente la necesites, no te dejen tomarla, tienes que...
1: Exactamente, porque y más si está medicada.
2: Exacto, porque ahí hay personas que inclusive tienen algunas enfermedades, que ya lo han hablado dentro de la Casa de los Famosos, y tienen una alimentación muy específica y también tienen, me imagino yo, sus medicinas, pero bueno... Sí, a Ernesto La Guardia le dejaron meter su máquina de ronquidos.
3: Yo también pidiera esa.
1: Yeah.
3: Mándenme una máquina de ronquidos.
1: Gracias, Jennifiera.
2: Bueno, hasta aquí mi reporte. Ya saben, si gustan seguirme en mi Instagram, me pueden encontrar como Jennifiera94 y más al ratito con más chistes.

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0: Estamos de regreso al aire con el Terry al millón y pasadito, listos para platicar con el Pedro que está aquí con nosotros, que me mandó un mensaje arroba el terrible show con una pregunta que me llamó la atención. Están pasando por momentos muy difíciles. Pedro, bienvenido, ¿cómo estás?
1: Bien, bien, Terry, gracias por tomar la llamada.
0: Pedro, platícame, ¿qué pasó?
1: Pues fíjate que hay una situación ahí familiar, porque hubo una pérdida familiar hace ya más de 6 meses ahí con mi cuñado, y el problema es de que él tenía propiedades, tenía su negocio, sus cuentas de bancos, y desafortunadamente falleció. Y el problema que tienen ahorita es de que en el momento en el que él falleció, pues casi todo estaba solo a su nombre. Entonces, pues ahora sí que pues mi hermana está batallando para poder tener acceso al dinero, la casa, ahí se la quieren quitar, el banco tiene problemas. No, es horrible la situación, porque pues en realidad, haz de cuenta que hasta yo he tenido que irla ayudando, porque pues ella no puede, y tiene el dinero, porque pues tiene dinero en el banco, y tiene, por ejemplo, su casa con mucho equity, mucha plusvalía pagada, pero pues en realidad, como todo estaba a nombre de él, pues ahora sí que hay problemas para poder, está ahí el dinero, pero no se puede tocar. Entonces, pues ahora sí que me gustaría también yo prevenir qué se puede hacer, tanto para solucionar eso, pero también para yo en un futuro no tener ese problema con mi esposa y mis hijos, ¿sí me entiendes? Es doble impacto, porque pues es la pérdida de un ser querido y el hecho de, pues ahora sí, como sales adelante con los gastos.
0: Ok, entonces, primero que nada, muy lamentable lo que pasó, pues lo que está pasando a tu hermana, que perdió a su marido. ¿Hace cuánto falleció, dices?
1: Hace 6 meses, Terry, y pues
0: hace ahora como, sí. Y 6 meses sin poder tocar el dinero y saber si te vas a quedar o no con esa casa que pagó, porque pues tu cuñado no hizo un testamento, no arregló
1: nada,
0: la situación.
1: A ver,
0: aquí tenemos, está escuchando esta llamada mi compa Tony Flores. Hola, Tony, ¿cómo estás?
2: Bien, Terry, aquí es trágico lo que estamos escuchando,
0: Primero que nada, o sea, lo de la hermana, pues va a estar, o sí se puede arreglar, pero va a costar mucho trabajo, ¿no?
2: Totalmente, la hermana ya, aunque la persona hubiera dejado un testamento, no hubieran podido hacer mucho. Estoy acá en corte que se llama probate, y ahí van a tener que ir a pelear todo esto, y les va a costar mínimo del 5 al 10% del valor de las cosas, y todavía un juez va a decidir quién se queda con las cosas. A lo mejor sale otra persona que pudiera pelear. Esto es difícil, Terry, lo que está pasando a la hermana.
0: Ok, bueno, aquí está preguntando Pedro, y muy válida la pregunta, ¿cómo puede hacer él para proteger sus bienes? Tengo entendido, Pedro, ¿tu casa la debes todavía o ya está completamente pagada?
1: Ya la pagué, haz de cuenta que gracias a Dios la pagué ya hace un buen tiempo, pero pues también estoy yo solo en el título de la propiedad.
0: Ajá, bien, entonces, para Pedro y para más personas que tienen casas, cuentas de banco, negocios, ¿cómo pueden prevenir que pasen estas cosas? O sea, que cuando llegue ese momento que nadie quiere, no se quede su familia batallando con ese problemote. Imagínate, están dolidos por la muerte de la persona y aparte con un problemote encima.
2: Claro, Terry, tú estás tocando un punto muy delicado en las familias, en la gente que tiene casa, y qué bueno que seas tú la persona que está trayendo esta información para el público, porque mucha gente no lo sabe. No saben que hay un producto que puede en realidad proteger todo esto y que la corte no se meta para nada, y eso se llama un fideicomiso. Si este Pedro, que nos tenemos aquí en el aire, decidiera hacer un fideicomiso, él lo que va a hacer es que va a proteger no nada más en vida sus bienes, sino también en muerte, y él va a decidir quién se queda con las cosas. Y te digo algo, Terry, bien importante, ahí ya no puede entrar la corte. Como te dije anteriormente, si yo dejara un testamento nada más, hecho y hasta notarizado, como sea, ese de todas maneras entra en corte y un juez tiene que decidir. Con un fideicomiso le paras todo a la corte, no se pueden meter, y lo que dice tu fideicomiso es lo que se tiene que cumplir, y de esa manera él puede proteger su casa, su plusvalía, sus bienes, todo, inclusive en vida. Esto le sirve también a una persona, Terry.
0: Ok, se hace un fideicomiso. En ese fideicomiso, ¿qué es lo que van a poner en ese papel? ¿Quién se va a quedar con ese papel guardado? ¿Cómo funciona?
2: Qué bueno que preguntas eso, porque miren, un fideicomiso actúa más o menos como un testamento, pero es más poderoso. Ahí se mete la casa, se meten todos los bienes, las cuentas de banco, el seguro de vida si existe, hasta cosas personales que uno pudiera tener pueden ir incluidas en el fideicomiso. No nada más eso, el fideicomiso cuenta con un documento que se llama Pour Over Will, que quiere decir que en el transcurso de que yo hice mi fideicomiso ahorita, y si me tardara muchos años, primeramente Dios, en irme de este mundo, pues todo lo que yo vaya adquiriendo va entrando al fideicomiso automáticamente, inclusive propiedades, aunque esas se tienen que registrar, pero entran en el fideicomiso para poder proteger todo eso. Todo lo que tú pongas en un fideicomiso está protegido, y de esa manera la persona puede estar tranquila de que todo está bien. Ahora, ¿quién lo tiene que tener? No puede ser un fideicomiso escondido, de que la persona lo tenga y lo guarde en el banco o abajo de la cama y nunca le diga a nadie. No, le tiene que dar copias a sus seres queridos, por si algo llegara a pasar, se desaparece ese original, tengan ellos copias, que en realidad vean que existe un fideicomiso o que existió y que se tiene que respetar.
0: Exactamente. Entonces, este fideicomiso es una cosa que no se hace en secreto. El testamento pudiera entender que, pues, que no quieren que se entere a quién le va a tocar cada cosa, pero no vale cuando la persona fallece. El fideicomiso es más poderoso porque ya te evitas las broncas de la corte. Ese documento, suponiendo que Pedro, no te voy a preguntar, pero me imagino que tienes algo de dinero en el banco, ¿verdad, Pedro?
1: Correcto, Terry.
0: Ese fideicomiso, si a Pedro le sucediera eso, ¿su esposa puede ir al banco con él para que las cuentas queden a nombre de ella y pueda usar el dinero?
2: Claro, no es que queden las cuentas a nombre de la esposa, sino que los poderes que vienen ya incluidos en un fideicomiso le permiten a la esposa o al familiar que él haya asignado acceder a estas cuentas. Y algo bien importante, porque hay mucha gente que no se ha casado, no sé si Pedro se casó ya legalmente o no, pero si no se casa y no hay fideicomiso, la persona ni tan siquiera su pareja puede reclamar la casa, porque pues nunca estuvo en título. Con un fideicomiso él puede dejar especificado que aunque su esposa o su pareja nunca estuvo en título, está protegida bajo el fideicomiso.
0: Exactamente. Bueno, esto es para proteger los bienes. Entonces, ¿se ocupa también el testamento o no necesariamente?
2: Ya va incluido. Este es un, vamos a decir que un testamento es básico, va a corte. Un fideicomiso ya es un testamento en vida, pero es el super testamento que la corte no puede tocar.
0: Exactamente. Entonces ahí en el fideicomiso puede estipular a fulano, niño le toca esto, al otro niño le toca el otro, a mi esposa le toca esto, las cuentas son para el otro. Entonces ahí viene todo en el fideicomiso.
2: Todo, Terry, por porcentajes iguales o disparejos, como ellos quieran, la gente que ellos quieran poner. Y una cosa, si no, si quieren mantener en secreto, claro está que lo pueden hacer siempre y cuando tengan una persona o dos asignadas a que esas personas tengan, sí, copia de ese fideicomiso.
0: Exactamente. Bueno, y otra cosa, ¿eso cómo se llama en inglés?
2: Living Trust.
0: El Living Trust, ok, Living Trust o fideicomiso. Pedro, ¿te queda alguna pregunta?
1: No, todo muy claro, nada más pues quisiera saber si puedo contactar a Tony para ver si puedo solucionar esta situación pues con mi hermana también.
0: Tony es exclusivo del programa y no busca a otra persona. Aquí nomás está para informar a la comunidad. No te creas. No, muchas gracias. No, claro que sí, Tony. ¿Cómo se, Pedro y otras personas, cómo pueden comunicarse contigo si tienen una pregunta acerca de este tema?
2: Y claro, me pueden buscar en todas las redes sociales bajo Tony Flores Oficial. Tony Flores Oficial en TikTok, en Facebook, en YouTube, donde sea. O si gustan, pueden llamar gratuitamente al 1-800-301-6111. 1-800-301-6111 a nivel nacional.
0: Muchas gracias, mi Tony. Nos escuchamos pronto. Gracias por esta información que es muy importante.
2: Gracias, Leterry.

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1: 10 años y cometió un error y ahora dice que no es justo lo que le está pasando por un solo error que se cometió en 10 años. ¿De qué se trata? Tenemos a Karina con nosotros en la línea telefónica y nos va a platicar su historia, porque si tú me cuentas tu historia, yo te abro mi corazón.

0: Estamos de regreso con el Terry, el millón y pasadito. Vamos a hablar con Karina, que está aquí con nosotros, porque lo que le está pasando en la vida es injusto. 10 años de entregarlo todo y por un maldito error, pues dice que no se vale, ¿verdad?
1: A ver,
0: bienvenida Karina, cuéntanos qué está pasando. Aquí está la mesa reunión y escuchando, y el público también podrá opinar al 866-794-5099. Bienvenida Karina.
2: Buenos días, Terry.
0: A ver, ¿qué pasó?
2: Mira, yo tenía una relación de 10 años con mi esposo y solamente una vez, pues, se me fueron las cabras al monte y le fallé una vez. Entonces, yo se lo confesé, le he pedido perdón y él me dejó ya hace 2 años, no quiso saber nada. Yo ya le he pedido perdón, ya le he rogado, ya he hablado, ya he hecho todo lo que está a mi alcance para que me perdone. Y no quiere.
0: Y a ver, una pregunta. Se me hace una tontería. ¿Trabajaban en una granja o algo? ¿Cómo que se te fueron las cabras al monte? O sea, ¿se te escaparon los chivos o cómo?
2: No, pues conocí a alguien precisamente así en el trabajo. Y pues una cosa llevó a la otra, pero solo.
0: Ah, lo engañaste.
3: Le puso los cuernos, pues.
0: Sí, es que yo cuernos. No sabía que así se decía, güey. Disculpa, me dije yo, porque se le fueron las cabras, la dejó. Entonces, nomás por una vez, por una sola vez que lo engañaste, ya no quiere regresar contigo.
2: No, y se me hace injusto, porque fue una vez, y aparte, ¿cómo echas en menos de 2 años a una persona fuera de tu vida, una relación de 10 años?
3: Uy, no mal.
2: Y yo ya le pedí perdón, y eso, pues sí, yo ya le pedí perdón, y he hecho todo lo posible porque me perdone. Y no quiere, y se me hace injusto.
0: No lo quieres perder, lo amas. Lo amas y no lo quieres perder. Bueno, claro. Voy a pedirle las llamadas al público. 866-794-5099. ¿Está exagerando el esposo de Karina nomás por un resbaloncito dejar una relación de 10 años así nomás? 866-794-5099. ¿Merece el perdón? Chico Morales, adelante.
4: No, definitivamente no merece el perdón, y por 2 motivos. El primero, ¿para qué le decías? ¿Para qué le confesabas? No ibas a arreglar absolutamente nada, al contrario. Porque le confesaste, te dejó. Y sí, bien merecido. Vamos, lo tiene. Ándale, por eso, para que se te quite.
3: Entonces, usted dice que es culpa de ella por haberle confesado, claro, no por haberle sido infiel.
4: No, pues el que no sabe es como el que no ve.
3: Hoy no
4: sabe cómo es el dicho.
3: Qué barbaridad.
4: La regaste, si eso es lo que mereces, disfrútalo.
0: Jennifer, ¿tú qué opinas?
5: La neta, yo soy como el meme. Como el meme del Shrek con la carita así, miren, si la ven. Así.
0: Ajá.
5: Mira, así con. Pues mira, si la regaste y tú fuiste el que empezaste, que la regaste, la otra persona tiene todo el derecho de actuar de la manera que él más corresponde, que se siente para él, ¿no? O sea, si tú hiciste el daño, no puedes reclamar cómo actúa la otra persona. Creo
0: yo. Exactamente.
5: O sea,
0: compadre Pop, tú eres el que siempre le perdona a todos. ¿Tú qué opinas?
3: Mira, no, yo no voy a perdonar a esta mujer descarada, la verdad. Está bien que le hagas la lucha, pero no fue como que le robaste $500 y le pediste disculpa. O sea, le fuiste infiel. Si lo amabas, si querías estar con él, ¿por qué no la pensaste algo antes? Eso le pasa a las personas que cometen una infidelidad. Cuando ya lo pierden, ahí sí se hacen las víctimas. No, muchacha, la neta, tú la regaste y esas son las consecuencias, búscate otro. El vato, mis respetos para el vato que se está dando su lugar, y no lo dudo que el vato te ama. Mira, colgó.
0: Espérame tantito.
3: No le gustó que le digan, pues. Entonces, yo creí que era broma lo que estaba diciendo, la neta.
0: Exactamente. Pues bueno, voy a la línea telefónica. Aquí tenemos a Miguel. Bienvenido, Miguel. ¿Cuál es tu opinión? Miguel, bienvenido. Échame la 1, compadre Pop.
3: Ahí te va la 1.
0: Adelante, Miguel.
6: Buenos días, felicidades por tu programa.
0: Adelante con tu opinión, Miguel.
6: Si él está escuchando, que no la perdone, porque cuando se ama no se traiciona. Así es que tenga el valor ella y enfrente la vida y lo deje en paz, porque él nunca la traicionó, y por eso, ser leal, uno no perdona una infidelidad. Porque
2: pero
6: tú eres derecho.
2: Que no me perdone.
6: Ok, si lo amabas, ¿por qué lo hiciste?
3: Así
6: cuando se ama no se traiciona, no se molesta a nadie, se respeta. No te respetaba ni tú sola, entonces ahora, ¿por qué buscas ayuda? Si él me escucha, que no te perdone.
0: Exactamente. Vámonos con Ana. Gracias, Miguel. Ana, bienvenida. ¿Cuál es tu comentario para Karina, que es por un solo error, un solo resbalón, la quieren abandonar?
1: Mira, ella dice que él cómo va a echar a la basura 10 años. ¿Por qué no pensó en eso ella?
3: Así es.
1: Ella tuvo que haber pensado en esos 10 años que tenía con su marido antes de ponerle los cuernos y todavía contarle. O sea, quiere... No, yo digo que si se la dejan pasar es más fácil que lo vuelva a hacer.
7: Pero fíjate,
1: ya no le tienen confianza y... Pero su relación ya no va a ser igual, porque él ya no le va a tener confianza. Entonces, ¿para qué amargarse la vida a los dos?
7: ¿Cómo es la gente doble moral que hubiera preferido que me hubiera quedado callada y le hubiera puesto el cuerno así que haberle dicho la verdad?
1: No, es que doble moral tú, ¿cómo que quieres que deje tirar 10 años a la basura si tú no pensaste en esos 10 años?
7: Bueno, pues se me fue la onda.
1: Ándale, yo sé que no somos perfectos, pero como te digo... ya no te va a tener confianza y van a vivir, o sea, se van a marcar la vida los dos.
3: Neta, ay, la neta.
1: Ya no va a ser lo mismo nunca.
3: La desconfianza va a estar a la orden del día, comadre.
0: Bien, vámonos con Philly. Bienvenido, Philly. ¿Cuál es tu opinión? No te vayas a enojar.
8: Oye, para decirle a esta ruca, a esta coina, Karina, como se llame, mujer, tú te devaluaste sola. Mujer, ¿tu destino es una esquina o un burdel?
7: ¿Y acuérdate? Ay, cállate, entonces eres el cliente.
8: Párese usted.
7: Baratero.
8: ¿Qué no le dio a usted miedo? ¿Dale una enfermedad de enero a su esposo? Ah, ahí no se cuidó, ¿verdad? A ver, ¿a poco qué? Si le da un sí, ¿a qué? ¿Qué va a hacer usted?
7: ¿Tomas un café o algo? Anda medio gritón usted.
3: No, es que sí da coraje lo que está viviendo, la neta, ¿eh?
4: Tienes razón.
3: Y lo que estás pidiendo.
0: Me da miedo que ese compa un día va a hablar y le va a dar un ataque. Vámonos con Ana. Bienvenida, Ana. ¿Cómo estás?
3: Hoy sigue gritando.
0: Adelante, Ana, póngale a tu radio. ¿Cuál es tu opinión?
9: Bueno, mi opinión es para Karina decirle que el error lo cometió ella, porque no. Desde el primer momento que ella fue infiel, ella nunca fue fiel a los 10 años que tenían de matrimonio. Y para empezar, ¿dónde pide perdón ella cuando ella no tiene los valores de haberlo respetado? Entonces, a partir del momento de que ella quiere que lo perdone, tal vez el perdón va a estar, pero ya no va a haber nunca la confianza y siempre va a estar esa espinita de que si ya le sea fiel o no. Esa ya se rompió la confianza del
7: solo
9: matrimonio.
7: Fue una vez, solo fue una vez la que me he equivocado, una vez. Mira, y nada más.
9: Pero hay hombres que no perdonan lo que es la infidelidad, porque para ellos es importante ser, cuando uno ama, uno le es fiel a la persona. Yo llevo 25 años con mi esposo y lo hemos platicado siempre él y yo. Mientras siempre nos tengamos confianza, en el momento que ya no te guste o ya no me quieras, mejor háblame claro, pero no me seas infiel.
0: Uh-huh. Ahí está, Ana. Pues yo, mira, Karina, ya lo habló el público. Creo que, como dice el viejo y conocido refrán, aquí se rompió una casa y se lo lleva la corriente.
3: No, terrible, así nada que ver.
0: ¿Cómo es eso?
4: Se rompió una taza y cada quien para su casa.
3: Ojos que no ven, se los lleva la corriente.
4: No, tampoco. No, mija.
0: Mija, respeta la decisión de tu marido, trata de vivir ya una vida sin él. Eso ya se rompió y no creo que haya manera de que se componga. Si es justo o injusto, pues eso es una cosa que pues ya decidió tu marido. Te equivocaste y esa es la consecuencia de tus actos.
4: Terry, no le cuelgues, le voy a dar un consejo fuera del aire yo.
0: Gracias, esta tan se acabó corta.
5: Esto vamos a hacer una canción.
0: ¿Qué dice el público al aire con el Terry?
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0: Voy a contarle la historia del compita que se lo cargó el marciano, sí, esto pasó cerquitita del condado de Los Ángeles, te voy a platicar toda la historia en la nota macabrona, también le voy a estar hablando a los ganadores de Disney, así que pendiente.

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1: En la nota macabrona presenta este tema que se llama Se lo cargó el marciano. Esto sucedió en Mojave, California, el 17 de agosto del 2024, a las 12:17 de la madrugada. Daniel Herrera, de 34 años, estaba manejando por una carretera desierta cerca del 29 Palms. Los que van mucho para allá, para el Morongo Casino, que manejan por ahí, saben por dónde está más o menos ese rollo.
2: Ah, sí, ya sé dónde.
1: En el asiento del copiloto iba su carnal menor Miguel. Habían salido de Los Ángeles unas horas antes para acampar en el desierto. No iban buscando nada raro. Querían alejarse del ruido de la ciudad y de las luces para poder ver la Milky Way. O sea, la Vía Láctea, que dicen que cuando no hay luz se ve bien perra, se ve una línea bien chida.
2: Muy bonito, no he visto algo más impresionante.
1: ¿Dónde la viste tú, la Vía Láctea?
2: Allá en la sierra de Sacramento.
1: Exactamente.
2: De allá, para allá arriba.
1: Bien, pues querían alejarse del ruido de la ciudad y de las luces hasta que vieron la luz. Iban alejándose de las luces y vieron la luz. Daniel pensó que era un helicóptero que andaba correteando a algún criminal, porque pues ya ves que a veces te echan las luces, pero había algo extraño. La luz estaba completamente quieta y no había ningún ruido. Miguel sacó su teléfono para grabarla, entonces la luz comenzó a moverse arriba y abajo, izquierda, derecha, arriba y al frente. Así como al otro lado estaba mi compa Mario Quintero de Los Tucanes y vio la luz y ahí escribió
2: derecha,
1: la canción.
2: Arriba, enfrente. Órale, órale.
1: Y ahí ya se la llevó y la convirtió en un éxito. No, no es cierto, pura guasa. Entonces la luz comenzó a moverse y luego no hacia ellos, encima de ellos, chamacos. Daniel aceleró, pero le gritó su canal: no pares, güey. A medio kilómetro de distancia, ¿qué creen que pasó?
2: Se los chocaron. Jalaron el carro.
1: El auto se apagó completamente. Motor muerto, luces apagadas, teléfono sin señal. Y entonces escucharon tres golpes en el techo,
3: güey.
1: Y otros tres golpes más. Daniel miró a su carnal y los dos salieron corriendo del vehículo. Patas pa' qué las quiero. Y ahí fue cuando Daniel vio algo entre las piedras. Una figura alta, demasiado delgada. No parecía una persona. Miguel comenzó a gritar, Daniel corrió hacia él, pero cuando llegó su hermano ya no estaba. No estaba escondido, no estaba detrás de una roca, simplemente se esfumó. Daniel regresó a su carro y consiguió encenderlo, pero se apagó de volada y como pudo, llegó a una gasolinera en 29 Palms y ahí llamó al 911.
2: Okay.
1: Y la policía encontró el vehículo aproximadamente una hora después. Pero no encontró a Miguel. Lo único que encontraron fueron las huellas de los hermanos alejándose del carro y luego, inexplicablemente, las huellas de Daniel regresando solo. La búsqueda duró 3 días con perros, helicópteros, patrullas y no encontraron absolutamente nada. Miguel había desaparecido, pero 4 meses después, Daniel recibió una llamada, chamacos.
2: ¿De quién?
1: Del teléfono de su hermano.
3: Pero... O sea que el que se perdió fue Miguel.
1: No, exactamente, Miguel fue el que se perdió. El problema es que ese teléfono estaba en el cuarto de evidencias de la estación de policía. Daniel contestó y al principio solo escuchó estática y después dice que escuchó la voz de Miguel muy bajita y que le dijo: Daniel, no me busques.
2: No me busques.
1: Y aquí donde estoy no existe el cielo. Y la llamada se cortó. La policía investigó el origen y la señal había aparecido durante 11 segundos a más de 200 kilómetros del desierto.
2: No manches.
1: En una zona completamente despoblada, pero había algo todavía más extraño.
2: ¿Qué?
1: La llamada no había sido realizada desde un teléfono, había sido enviada desde el propio sistema de emergencia de la estación, como si alguien o algo hubiera utilizado la infraestructura de la policía para comunicarse. Daniel nunca volvió al desierto, pero un año después decidió regresar al lugar acompañado por investigadores, porque pues no se quedaba tranquilo de que no encontraran a su carnal. Allí pues encontraron algo.
2: ¿Qué
1: en una piedra, en una roca, a unos metros de donde supuestamente desapareció Miguel, había una marca circular perfectamente quemada y en el centro, 3 pequeñas huellas. No parecían de animal ni de un ser humano. y tenían aproximadamente la misma distancia entre ellas. Los investigadores tomaron fotografías y se llevaron las muestras. Pero antes de abandonar el lugar, Daniel encontró algo que nadie más había visto. Un pequeño pedazo de la tela atrapado entre las piedras. Era parte de la camiseta que llevaba Miguel puesta la noche que desapareció. Daniel la reconoció de volada, pero había un detalle que lo dejó paralizado, chamacos.
2: ¿Qué hizo? ¿Cuál detalle?
1: La camiseta estaba completamente seca, sin tierra, sin sangre, sin rasgaduras, como si estuviera nueva, y en la parte interior había algo escrito.
4: ¿Qué decía?
1: No con tinta, no con un marcador, no con un Sharpie. Parecía grabado directamente en la tela. Cuatro palabras: no vengas por mí. Y Daniel se preguntó, ¿quién escribió esto?
4: Su hermano.
1: Nadie le respondió, ¿no? Exactamente, porque todos estaban mirando hacia el cielo. Una luz blanca acababa de aparecer sobre ellos, exactamente igual, dijo Daniel, que la que habían visto aquella madrugada. Y esta vez la luz comenzó a bajar. Y bueno, esta historia los dejó a todos en pánico porque la luz comenzó a bajar, pero ahí inmediatamente se fue de volada. No se llevó a nadie, pero fue como que le estaban diciendo a Daniel, ya no busques a tu carnal. Y bueno, esto lo siguen comentando en el área, siguen diciéndolo, pero no le han dado la importancia que se merece. Y mientras tanto, Daniel sigue buscando a su hermano y no sabe si está en un lugar mejor. Sabe que está vivo porque se ha tratado de comunicar con él y vive con la esperanza de que algún día lo va a poder volver a ver.
2: Y como que ese mensaje de la tela que encontraron, al no estar mojada y no estar sucia ni nada de eso, como que tenía presencia ahí en ese momento y se lo dejaron. A lo mejor por eso la nave, cuando vieron la luz, la nave ya se iba, en vez de estar llegando, pues.
1: Sí. Y ya sabían que los están buscando. Entonces, sí. En fin, yo no sé si estas personas o seres de otros planetas vienen y nos llevan para hacer experimentos o lo que sea. ¿Por qué ya no se manifiestan y no se manifiestan y nos dicen qué quieren?
2: No, así está bien, Terry. No hay prisa. Miren, lo que yo les puedo recomendar, que miré hace poquito en una entrevista de los que se encargan de eso, de los ovnis. Hay muchos testigos que cuando los abducen y que han logrado regresar a la Tierra, es porque han dicho una oración en voz alta, han cantado algún coro de la iglesia o han mencionado a Jesús. Entonces se supone que los extraterrestres le temen a Jesús.
4: El creador.
2: Que muchos que están ocultos, o sea, que no quieren confesar su identidad por muchas cosas, han coincidido en eso, que cuando estaban en la oración, que cuando estaban cantando, cuando estaban mencionando a Jesús, su nombre y todo eso, los regresaban. No les gusta que le mencionen. Entonces, si algún día los abducen, ahí saben el dato. Cálele, no pierden nada.
4: Exacto.
2: No le digan Chuy, porque no conocen a ni un Chuy.
4: No.
2: Jesús tiene
1: Esta fue la nota macabrona al aire con el Terrible.

0: ¿Quién se va a ir a Disneyland?
1: ¡Yo!
0: Bueno, de toda la gente que mandó sus textos, márcale por favor a uno de ellos. Mandaron su texto con la palabra tradiciones al 43902 y vamos a marcarles.
2: Si no contestan, pues no ganan.
0: Si no contestan,
2: al que sigue.
0: Nos vamos nosotros.
1: Órale. Al cabo se puede. No,
2: es muy enfadoso el chico.
1: No, te digo. Cómprame unas palomitas y ahí quedo.
0: Fíjate, ya te estamos invitando a disfrutar del espeluznante Halloween time o de la alegría navideña de la temporada de fiestas.
1: No contesta.
0: Así que si ya mandaste tu... Hola, ¿con quién hablo?
3: Con Lilia.
0: No se oye. No se háblale a otra persona, no se oye. Ahí hay problemas.
3: Lilia.
1: No se oye bien.
0: No se oye.
3: Bueno.
0: Lilia, no te quedas. Felicidades, te llevas 5 boletos para Disney de 2 días, un parque por día.
3: Oh, ya me había asustado. Qué bueno, muchísimas gracias. Oh, wow.
0: Oh, wow, así le hace Pluto. Bienvenida, gracias por escuchar al aire con el Terry. ¿A quién te vas a llevar con este paquetote de 5 boletos?
1: Chico.
3: Oh, me va a llevar a mis nietos y a mi hija, que es su cumpleaños.
2: No, pues, qué chido.
0: Que lo disfrutes mucho.
3: Oh, wow. Muchísimas gracias. Muchas gracias. Oh.
2: Miau.
3: Ok.
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5: No saben cómo están mis sultanes de Monterrey.
6: Me lleva la chiquita González. ¿Para qué le abres la puerta? Derrotaron al equipo de Durango, Caliente de Durango, 1-0 en la serie Playoff Liga Mexicana de Béisbol. ¿Cómo andamos, mi Terry?
0: A todo bien, abro líneas telefónicas porque el compadre Pop anda buscando equipo. ¿A quién le va a ir el compadre Pop? Ustedes lo van a decidir. 866-794-5099. Tomamos los primeros votos, Chico Morales, mientras el doctor Z nos da su escaleta deportiva. 866-794-5099. ¿A qué equipo le va a ir el compadre Pop? Porque el viernes se pondrá la camiseta. Doctor, adelante.
6: Así es. A los Rojos del Municipal, Suchitepeques. A los Alacranes de Durango. Ahí está el Sindicato Metro. Aquí estamos listos para el presupuesto. Vamos a ver información deportiva. Hay 15 partidos, Viterre, 15 por la MLS. No tienen llenadera, semana número 21. Pero en un minuto, Emir Regel nos pone el detalle. Escuchemos.
4: Liga de España.
6: A Liga de España.
7: La actividad de la Liga este miércoles y en punto de las 2 de la tarde del centro, 3 del este, 12 Pacífico. Atlético de Madrid recibe a la escuadra de Málaga. El mediocampista mexicano del equipo colchonero, Obed Vargas, continúa con la incertidumbre de su permanencia con el cuadro dirigido por Diego Simeone.
8: Y de gira acá, creo que en Canadá, ya estuve hace mucho
6: Mourinho.
8: Tiempo. La MLS, el campeonato está creciendo mucho. Y la verdad que es un club que confiaban en mí, hablé con ellos y así que es una de las cosas que vine aquí es para crecer el club y es un club que quiere seguir creciendo.
6: A ver, pará, porque ya esto parece capirotada.
0: ¿Quién es ese?
6: Capirotada Mourinho, deportiva.
0: ¿Mourinho viene a la MLC?
6: O sea, ¿de qué estamos hablando, Pop? ¿Se trata de una capirotada deportiva?
2: ¿Qué pasó con el
6: ¿O
2: Emir
6: de qué estamos
2: Rangel,
6: hablando?
2: Pues...
6: Está increíble, sí o no, José Mourinho. A ver, llegó al Real Madrid.
9: Del punto de vista profesional, es el.
6: Te ponen nervioso porque vamos a tener nuevo equipo.
9: De una carrera de entrenador y seguramente para cualquier jugador también. Esto es el lado profesional. Después tiene el lado, obviamente, emocional.
6: No me diga que le va a dar nervios, señor Mourinho, por regresar al Real Madrid. En un minuto, ahora sí, MLS.
4: Fútbol sin fronteras.
6: Ahí está.
4: MLS.
7: Este miércoles se disputa la semana 21 y a partir de las 18:30 horas del centro, 19:30 este, 16:30 Pacífico, 7 partidos. FC Cincinnati recibe a New York City FC. Columbus Crew ante Montreal. DC United, New England Revolution. New York Red Bulls contra Nashville. Orlando City recibe al Chicago Fire. Philadelphia Union ante Inter Miami. Y Toronto encara a Charlotte. Media hora después, Sporting Kansas City enfrenta al San Luis City. A las 7:30 de la noche, Minnesota United choca contra Atlanta United. A las 20:30 horas del centro, Colorado Rapids LAFC, Seattle Sounders versus Austin FC y Real Salt Lake frente a FC Dallas. Concluye la jornada a las 21:30 horas del centro con los duelos LA Galaxy San Jose Earthquakes, Portland Timbers frente a San Diego y Vancouver Whitecaps en contra de Houston Dynamo. Informó Emir Rangel.
6: Señores, béisbol, hoy arranca el torneo de Williamsburg, mañana juega México, 10 equipos de Estados Unidos, 10 del mundo, en pos de lo que es el gallardete de la temporada, 70 y tantos del torneo de Williamsburg. México lleva 39 apariciones y vamos a estar muy atentos. Hablemos de los Dodgers, los chicos de azul, mi Terry, porque los Dodgers ganaron 7-6 al equipo de los Colorado Rockets. Shohei Ohtani llegando a 30 cuadrangulares, se enfrentaron de nueva cuenta el equipo de los Chicago Cubs en Wrigley Field, recibiendo el equipo de los White Sox. Peter Crow Armstrong hizo historia en las grandes ligas con un cuadrangular en el primer turno del juego. Alex Bregman también aportó sencillo y el equipo de los Cubs 4-3. Lo que no me gustó, mi Terry, es que se dieron una madrina y le llamaron al padrino, que lo entienda la gente y de todos los deportes. Mientras ustedes se pelean, cuando salen los jugadores profesionales del vestidor, ¿qué vale, Pop? ¿Qué pasó, Terry? Oye, qué gusto verte, se dan un abrazo.
10: Sí,
6: ellos regularmente no se pelean en los vestidores, pero acá de repente nos, como si nos fueran a dar un billete, nos fuera a llegar un cheque de nuestro equipo por pelearnos, ¿no?
0: Oiga, y el video está tan mal. Cañón de la madrina, no. Que ni siquiera lo puedo subir a las redes sociales porque me las pueden, que me pueden bajar el pod por violencia, ¿no? Pero fue una batalla campal, o sea, y no sé, no sabía que se odiaban tanto los fanáticos de los White Sox con los de los Cubs, porque no. Era una madrina, como parecía quinceañera masiva, quinceañera masiva. Pero bueno, doctor, vámonos a la línea telefónica.
6: Vámonos.
0: Para ver a qué equipo.
6: Vámonos.
0: ¿Qué equipo va a adoptar el compadre? Pop, échame la llamada, compadre, porque el equipo está ocupado. 866-794-5099. Hola, ¿con quién hablo?
2: De Chihuahua.
11: Con Miguel.
0: Miguel, ¿qué equipo tiene que escoger el compadre Pop? Porque está huérfano de equipo, el Mazatlán ya se volvió Atlante. Así y pues es. No le va a ir al Atlante.
10: Pues no.
11: Bueno, mira, para mi gusto, ¿le puedo dar dos opciones?
6: Sí, sí, échalas. Sí, adelante.
11: Ok, mira, en primera yo diría que te fueras, si quieres ver ganar cada año o consecutivamente al... Vete.
6: Entonces,
11: con el
6: ¿de qué estamos hablando, amigo? ¿Al grano, al acné? O sea, de una vez, ¿qué equipo? Sin darle vuelta a la glorieta.
10: Si quiero ver ganar a grano, ¿a quién? ¿Cada juego a quién?
11: Pues sí. ¿Usted no escuchó que dije que era América?
10: Al América.
0: Ahí está, Miguelito. Okay. Gracias. Vámonos con Rafa. Ay, Rafa, bienvenido. ¿A qué equipo le debe ir el compadre Pop?
6: Sí, aquí para defender.
11: Que no se la quiebre tanto, que le vaya. Gracias. A los Cholos de Tijuana.
10: Ah, los Cholos
6: de Tijuana, me parece una gran opción.
0: Vámonos a San Francisco. ¿Con quién hablo en San Francisco?
12: Aquí con el compa Mario de Yucatán.
0: ¡Bomba!
6: ¡Bomba!
12: ¡Bomba! ¡Que le vaya a Toluca! ¡Que le vaya a Toluca!
6: ¡Puro choricero! ¡Buena oportunidad! Fíjate que es buena opción.
10: Suena bien, el Toluca también.
0: Vámonos con la última. Habla, ¿con quién hablo?
10: Están gustando las opciones.
11: Sergio Ramírez.
0: Sergio, ¿a quién le das? Digo, ¿a quién le debe ir el compadre Pop?
11: Yo sigo a la América y Popito tiene que abrir los ojos y irle también a papá. A la América.
0: A la América, ahí está.
10: Fíjense.
0: ¡Deporte!
6: ¡Deporte!
10: Ahí le va, animo.
6: A los reboceros del Chile. Segmento deportivo 3 de ustedes por cortesía y amistad, generosidad de los amigos de los mensajeros de fe. El día 13 de septiembre, 80 aniversario del desfile del este de Los Ángeles, y ahí estarán los mensajeros de fe. ¿Y saben qué? Quieren reunir familias, una campaña de reunificación familiar. Va a haber una reunificación familiar. Una para México, una para Guatemala y una para El Salvador. ¿Qué hay que hacer? 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Además habrá otras sorpresas. 323-794-2733. 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
0: En minutos, Wisin, de famoso de Wisin y Yandel, acaba de inventar una universidad y todos se van a querer inscribir ahí. ¿Qué vas a estudiar ahí? Te lo voy a platicar en minutos con la Jennifer.

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4: De julio de 2026.
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1: Estamos de regreso al aire con el Terry, listo para platicar con la Jenny Fiera, porque Wisin, del Yandel, famoso dueto de Wisin y Yandel, abre una universidad. Ahora parece que quiere darle la onda de la educación. Adelante, Jenny Fiera, te escuchamos. ¿A dónde hay que ir a estudiar?
2: Pues depende, ¿no? Si quieres.
3: A ver.
2: Sí, Wisin, de la agrupación de Wisin y Yandel, de estos reggaetoneros de aquellos tiempos.
3: Sí.
2: Cuando apenas empezó el reggaetón a sonar más fuerte, ¿no? Pues acaba de inventarse una universidad que muchos, pues, van a querer presumir en el currículum, yo creo. Sobre todo el Chico Morales.
3: A ver.
2: La Universidad del Perreo.
3: ¡Ah!
2: La idea es llevar supuestamente el reggaetón de la pista, del baile, donde uno anda bailando, del salón de clases, y estudiar su historia, la evolución y la cultura y bla, bla, bla, bla.
3: Qué chido.
2: No puede, no puede. Supuestamente la sede estará en Calley, allá en Puerto Rico, y ya hay como materias como historia de reggaetón, ritmo aplicado, epistemología del flow. O sea, ya tienen un show ahí. Y sí, pues puedes preinscribirte. Por ahora, no es una matrícula formal, obviamente, porque, pues, ¿qué vas a hacer? ¿De qué te vas a dedicar? ¿Qué te sirve saber todas esas cosas? Pues no lo sé, que no creo que te dé mucho dinero, a menos que estés
3: pues
2: de muy buen ver y andes perreando arriba de un tubo. Porque no le veo otra forma de sacarle a esto. Pero bueno, ya están ahí sus datos por si se quieren inscribir. Hijo. Que el correo, que el teléfono, en la página del proyecto.
1: Y pues, vas a pagar por esto, no es gratis.
3: No, pues ni
4: pues obvio, gratis. Mijo.
3: Es negocio.
1: Dios mío. Oye, ¿no se supone que la humanidad tiene que evolucionar? Estamos involucionando, no estamos evolucionando.
3: Estamos en decadencia.
2: Pues ya tienen hasta frase, ¿eh? El ritmo es el currículum y la calle es el campus.
4: Ándale. Y la universidad se llama Rakata. Rakata University.
1: No lo dudo ni tantito. Pues que le vaya bien, como dice zapatero a tus zapatos, ¿no? Si el cielo te da limones, entonces da limonada, o no, no sé.
2: Uy, pero no se pasan de lanza.
4: No, a mí se me hace bien, miren, es que tienen que abrir la mente, que hay mucha diversidad en este mundo. No todo tiene que ser lo mismo, doctores, abogados, farmacobiólogos.
2: Sí,
4: también
2: pero,
4: hay gente que se quiere dedicar a la licenciatura del perreo, el sandungueo, el bailoteo.
3: Ándale.
4: Y hay que dejarlo.
1: Ir a la universidad para aprender a mover la cola. Wow, vamos bien, humanidad, vamos bien.
3: Hay que poner una.
2: Se puede poner la Universidad de la Iguana.
4: Si se quieren dedicar al reggaetón y no lo traen en sus venas, ahí van a aprender a cómo ser buen reggaetonero. Así como los actores que se dedican
3: con un batazo en la cabeza te hace reggaetonero.
4: ¿Cómo es de cerrado usted, Chico Morales? Mira,
2: está como el de que dicen hambre y sueño, es lo que tiene.
1: Chico dicen... Morales, tú haces una universidad para técnicas de comer gratis en los buffets o algo así.
3: Sí, ándale. ¿Cómo entrar gratis a los buffets? ¿Verdad?
4: Versatilidad en buffets.
1: ¿Cómo comer?
2: ¿Cuáles son las ayudas que da el gobierno?
3: Ándale. ¿Cómo obtener ayudas del gobierno y trabajar bajita la tenaza?
1: ¿Cómo no pagar renta? Pero bueno, vámonos con más información, Jenny Viera.
2: Bueno, vámonos con un video que se hizo famoso. Imagínense este marketing que va a tener esta compañía de autos, porque un Toyota sí que salió pues guerrera, aguerrida. Porque después del terremoto que pasó allá en Colombia, de 7.4 creo fue, una camioneta se quedó prácticamente enterrada entre los escombros de una construcción, y la estructura, o sea, no se vino completamente abajo, sí había un huequito, pues la sacaron y salió intacta.
4: O
2: sea,
4: dale.
2: La Toyota salió intacta, así una como Toyota, si nada.
3: Una Totoya.
1: Se fueron para arriba las acciones de Toyota, qué bárbaro.
3: Pero sí son buenas, la neta.
4: Ah, sí, cómo no.
2: Buenísimo. Yo he visto muchas Toyotas.
4: ¿Toyotas?
1: Este video lo van a usar para una película de los Transformers o no sé, de las de Fast and the Furious, ¿no? Es un video real de una camioneta saliendo de los escombros. Increíble, ¿no?
4: Mándamelo para verlo, súbelo a las redes, Jenny Fiera, para
2: ¿qué
4: verlo?
2: ¿Qué marketing le pondrían a este video? O sea, si ustedes trabajaran en Toyota, ¿qué harían?
1: Tú que eres de rey del marketing y que fuiste a la escuela para eso, compadre Pop.
4: Yo le pondría... Toyota. Ah, no, es Toyota. Toyota. Puede un edificio y más. Ay,
1: ay. ¿Tú qué le pondrías, Chico Morales, que tienes 60 años en radio?
3: Yo le pondría, hasta un terremoto aguanta. Llévate una Toyota y sube a tu suegra y a quien quieras.
4: ¿Hoy?
3: Una ballena.
4: ¿Hoy? Qué bárbaro.
1: Qué bárbaro, pues ahí está. No, mejor, ¿tú cómo no le pondrías? Muchas gracias, Jenny Fiera.
2: Bueno, hasta aquí mi reporte. Ya saben, si gustan seguirme en mi Instagram, me pueden encontrar como Jenny Fiera 94.

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1: Ay, sí, cómo no.
2: Ay, cómo no. ¿Cómo están, mis amores? Les habla a la mami Karina Pérez Locha a través de la grupera 96.5 para todos los Bakersfield. Bueno, para todo el Bakersfield y donde nos escuchemos, ¿verdad? En Huasco, en Deleno, en Chatter, en Cuyama, en donde nos escuchemos. Aquí andamos haciendo su cachito y más. Tu amiga la mami arriba del changarro. Ya sabes que por la mañana es el terrible y ahorita se quedan conmigo hasta las 2 de la tarde.
3: ¿Y qué fue?
4: No hiciste nada.
2: No hiciste nada.
4: Con tanta chapa, pa' hacerle.
2: Racking, can, king, can. Soy también la mami, quédate conmigo. Vámonos con esta primera que les presento. Es Selena. Biri, biri,

Información de clima, parientito, parientita, ¿cómo andamos? Pásele, pásele, llegue, le llegue. Vamos a la información de clima en este momento. El clima en nuestra región, fíjate, yo pensé que ya iba a empezar a ver una disminución en cuestión de temperatura, porque yo sí vi una decadencia leve, tú, leve, pero dije, vamos ya a empezar a disminuir el calor poco a poquito, dije yo. Yo pensé, sinceramente yo pensé, pero no, hombre, nice, negros son tus ojos. El día de hoy tenemos temperaturas que incluso los rebasan los 100 grados Fahrenheit. De hecho, es el día más caluroso de toda la semana. De toda la semana, hoy es el día más caluroso ahí donde la béisbol, así como se lo estoy compartiendo mis amados y mis amadas príncipes de Narnia. Así como les digo, ¿pueden creerlo? El día de hoy tenemos temperaturas que van a rebasar los 104 grados Fahrenheit, mínima 76 para ombliguito de la semana, y se espera que mañana y el viernes, así como van avanzando los días, va en aumento. Así que eso significa que hay que estar muy pendiente de los chiquititos y de los viejitos, pero sobre todo también usted manténgase bien hidratado. 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Una mañana.

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Vamos a la frase bonita. La frase del día para ustedes es la siguiente. Ponme atención. Nos arrancamos con esto. No te castigues por no haber sabido ayer lo que aprendiste hoy. No te castigues por no haber sabido ayer lo que aprendiste hoy. Pero hay algo que olvidamos, ¿eh? Estamos juzgando al de ayer con la información que tenemos hoy. Así que claro que debemos asumir nuestros errores. Claro, asumo mi error. Pero una cosa es responsabilizarte y otra vivir castigándote. No te castigues por no haber sabido ayer lo que aprendiste hoy. ¿Está bonita? ¿Está bonita? La Grupera 96.5.

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familia, en el dato que nadie pidió. ¿Cómo están? Les hola, Sofía, la mami. Aquí ando, ¿eh? No me voy a ir hasta cuando usted diga. Es más, no se despegue, por favor. Visita mis redes sociales, búscame como arroba la mami locutora, mami con y crea acá. Oigan, ahí les voy. ¿Por qué recordamos algo justo cuando ya es demasiado tarde? ¿No les ha pasado que dices, no, pues ya qué, too late? Pues ahí les va. El dato que nadie pidió, vas manejando y de repente te acuerdas de algo, ¿no? Porque aquello que intentaste recordar durante horas aparece cuando ya no lo necesitas. ¿No les ha pasado? Bueno, la memoria no funciona como buscar un archivo perfectamente acomodado. A veces una pista, un lugar, una palabra, un olor o un pensamiento relacionado reactiva información a que no lograbas recuperar. Por eso la respuesta puede aparecer cuando dejamos de presionarnos. El cerebro básicamente dice, ¡ah, claro! Esto era, y tú, ay, ok, muchas gracias, pues ya que, ya me acordé demasiado tarde. Y más si de repente estás tan relajado y de repente algo que acaba de pasar por enfrente de tus narices te hizo recordar aquello, ¿no? Y a veces el mismo estrés nos hace que no nos concentremos. ¡Apúntele bien!

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4: 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Es más, me dan ganas de aventar la mía ahorita ya. ¿Sí? ¿Por qué no? Siempre lo digo más tarde, ¿de una vez o qué? ¿Lo diré? Pues sí, de una vez. La palabra clave o mi palabra clave es di. Di. Pégala con la que dio el terrible. Yo te la doy y es di. Di. Esta es mi palabra clave. Di. Apúntele bien. Yo soy Tamia Lama y regresamos. La grupera 96.5. Me voy con Tropicalismo Apache. La hierba se movía, se movía, se movía.
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¡Qué húbole, mis amados y mis amadas! ¿Cómo andamos? Oigan, ¿por qué cuando besamos cerramos los ojos? ¿A poco no sabes? Ahí les va una explicación y es científica. Tiene que ver con la tensión. Cuando nuestro cerebro está procesando sensación táctil, ¿verdad? Y más si es una sensación táctil intensa, nuestro cerebro se concentra y reduce la información visual para ayudarse a concentrar en ese sentido que está sintiendo a través de los labios. Además, también seamos sinceros, tener una cara centímetros o milímetros de así enfrentito de ti, pues no precisamente tienes la mejor vista. Así que cerrar los ojos al besar, pues no necesariamente significa un romanticismo. Simplemente que te estás concentrando en lo que estás haciendo en ese momento. ¿Eh? La Rupera 96.5 llega Rayito Colombiano. ¿Esto qué es?

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0: ¿Qué huele? ¿Qué tranza Carranza? La misma que viste y calza. Ay, ¿por qué la comida de otro parece más rica? ¿No les ha pasado que se compran el mismo combo, no? De lo que sea, y el de tu amigo se ve más rico que el tuyo cuando el tuyo y de tu amigo es lo mismo. O el de tus hijos. Pues pedir exactamente, o sea, ¿por qué crees que pasa eso para empezar? Parte de esto tiene que ver con la novedad y con comparar opciones. Lo que no elegimos todavía puede parecernos atractivo porque no lo hemos probado. Y todos conocemos a esa persona que dice, ay, la tuya se ve más buena. O se van a comer todos juntos y dice, ay, el tuyo se ve más rico, ¿no? Y te empiezan a robar. ¿Puedo probar? Y no es que se vea más rico, simplemente es que nuestra mente suele atraerle más lo que no tiene enfrente o lo que aún no ha probado, porque ya probaste lo tuyo y a lo mejor lo que está enfrente a ti te da más curiosidad. Fíjate, nuestro cerebro actúa siempre por razonamiento que incluso a veces no somos conscientes del todo de ello, pero realmente tiene un porqué. Así que no es que esté más rico ni que se vea más rico, como tú ya probaste lo que tienes enfrente, es más atractivo lo que no has probado. ¿Eh? ¡Apúntele bien! La Grupera 96.5.
1: Adiós, chiquita. Me encantas.
2: Adiós, Gary, querido.
3: ¿Qué estabas haciendo con él?
2: Si me viste, ¿para qué preguntas?

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Oigan, acabo de encontrar la respuesta que yo siempre he creído y me acaban de tirar de mi sueño guajiro. ¿Por qué sentimos que alguien nos está mirando? Y no, no es que tengas un sexto sentido. Los humanos somos muy sensibles a señales sociales como la dirección de los ojos, la posición de una cabeza o movimientos que podemos captar incluso con la visión periférica. O sea, no estás viendo así fijamente, así de reojo y dices, esta persona me está viendo. ¿Cómo? ¿Por qué? Porque nuestro cerebro está constantemente procesando información del ambiente, aunque no seamos conscientes de todo eso. Y si volteas, ¿qué está pasando? Sí te está mirando. Es un instinto, según la ciencia, animal que todavía tenemos nosotros. Que así de reojo dices, esta persona me está viendo. Siento cómo me está viendo. Y volteas y sí te está viendo. Bueno, no es que eres mago, ni mucho menos. Sino que es un instinto animal que traemos todos. De protección incluso. ¡Oh! ¡Órale! 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

¿no les pasa que de repente te están dando una mala noticia o tú tienes que dar una mala noticia y no sabes por qué fregados te están dando ganas de reír? Dices tú, qué pena, me reí en el momento que menos necesitaba. Oye, te están diciendo que falleció fulano y a ti te da como risa. ¿No te ha pasado? La risa no aparece únicamente por algo divertido, ¿eh? También puede surgir por nerviosismo, tensión o cuando estás incómodo. Y tratar desesperadamente de suprimir una reacción puede hacer que estés todavía más pendiente de ella y todavía te dan ganas, más ganas de reírte. Por eso cuando alguien te mira y dice, no te rías, ¿qué terminas haciendo? Pues te terminas riendo. No significa necesariamente que sea irrespetuoso. A veces los nervios también encuentran salida por la risa. Para que no te sientas mal para la próxima vez que alguien te está platicando, pero a mí se me ha pasado eso. Que me están dando una mala noticia y como algo en mí se quiere reír. Ay, no, y miran qué pena me da eso. La Grupera 96.5, soy tu amiga la mami, regresamos.

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Tenemos chismecito, que es anécdota, familia. ¿Cómo están? Les habla su servilleta, la mami. Ahí les voy. Agárrate las trenzas, Lupe, que me voy a ir como hilo de media, vale. Pues sí, ¿pa qué? Aquí estamos, ¿no? Una amiga terminó una relación y meses después empezó con lo típico. ¿Qué mensa fui? ¿Por qué no permití de repente esto? Antes le hubiera dicho yo algo. ¿Cómo me permití tantas cosas? Hasta que alguien le hizo una pregunta. ¿En ese momento sabías lo que sabes ahora? Pues no. Porque es bien fácil mirar hacia atrás cuando ya conocemos el final de la película, ¿no? Hoy reconoces señales que antes pues no reconocías, madre santa, padre santo. No te castigues por eso. Así que sí, sí. Aprende, acepta tu parte y cambia lo necesario. Pero tampoco te golpees eternamente por decir, ay, cómo no me di cuenta antes, fui una estúpida. No, pues que antes no conocías una información y por lo tanto pensabas que la realidad era otra. Esa persona que tanto criticas también fue la que sobrevivió lo suficiente para convertirse en quien eres. A lo mejor tú mismo, ¿no? En quien eres hoy, ¿sabes? Así que deja de criticarte o sentirte culpable. En ese momento no te dabas cuenta, pues, porque no tenías la información que ahora sí tienes. You know what I mean? You know what I mean? Ándale, pues, regresamos. La grupera 96.5. Me voy con límite. Esto es El Príncipe.

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0: Querido público conocedor, hoy tengo una vez más en mis manos la solución, un resultado. La gente experta ha hecho estudios y hoy le vengo a traer la información. Según una investigación, existe una idea equivocada de que si eres demasiado comprensivo contigo, después de equivocarte te vas a volver conformista. Pero muchas investigaciones sobre autocompasión han encontrado algo interesante. Tratarte con comprensión frente a errores y fracasos no necesariamente disminuye la motivación. Incluso puede facilitar que enfrentemos nuestras fallas y queramos mejorar. O sea, decir, me equivoqué, ¿qué puedo aprender? Puede ser más productivo que repetir, ay, soy un tonto, soy una tonta. Porque corregirte sirve y destruirte, pues no, óigame, óigame, no, óigame. 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

Oigan, me encanta cada vez este tipo de notas porque me está cayendo el 20 de muchas cosas. ¿No les ha pasado que de repente alguien te dice algo y tú le dices, ¿qué? Ah, y contestas. Y todavía no te repiten lo que te habían preguntado porque como que lo procesas después o no sé qué rollo. Porque muchas veces nuestro cerebro todavía está procesando lo que acabamos de escuchar mientras nosotros ya estamos contestando o ya estamos pidiendo que nos lo repitan. De repente te dices, es un ejemplo. ¡Ey, quieres tacos! ¿Qué? ¡Sí! ¡Dos de asada! ¿Me explico? Porque tu cerebro capta, procesa y luego contestas. Pero incluso a veces tú contestas antes de procesar. No es que no hayas escuchado bien, es que tu mente todavía no procesa lo que te acaban de decir. Es como si la boca tuviera menos paciencia que el cerebro, ¿sabes? Así que la próxima vez que alguien te diga algo, probablemente sí lo estás escuchando, pero todavía no lo procesas, cálmate. Espérate, o sea, tu sistema todavía no está cargando. Qué loco actúa nuestro cerebro, de veras. 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
1: ¿Qué tal, amigas y amigos de Condado de Kern? Aquí en La Grupera 96.5 FM, uniendo generaciones. Les saluda Pepe Reyes del noticiero Telemundo Bakersfield. Estas son algunas de las noticias más sobresalientes del día. Autoridades locales continúan recabando pruebas en un caso de homicidio pocas veces visto. La policía de Bakersfield informó que un hombre perdió la vida tras ser apuñalado por una mujer en White Lane. El incidente ocurrió el lunes por la tarde en los apartamentos Valley Springs. Al llegar, la policía encontró a la víctima con heridas de arma blanca y se declaró su fallecimiento en el lugar. Posteriormente, detectives de homicidios arrestaron a Ariana Russell, de 21 años, acusada de asesinato en segundo grado. El departamento de policía de Bakersfield afirma que Russell y la víctima se conocían. La investigación continúa en curso y les tendremos actualizaciones más adelante. Por otro lado, esta tarde nos llegan más detalles sobre un hombre que falleció tras una aparente agresión ocurrida también en White Lane. Peter Espinosa, de 56 años, fue hallado inconsciente el 2 de octubre cerca de la intersección de Avenida Unión y White Lane. En ese momento, la policía informó que un agresor se encontraba bajo custodia. Sin embargo, al día siguiente, las autoridades aclararon que no se había efectuado ninguna detención y que la investigación seguía en curso. Ayer, el forense determinó que Espinosa falleció debido a estrés fisiológico durante un altercado y que presentaba rastros de metanfetamina en su organismo. La muerte fue clasificada como homicidio. Aún no se han realizado arrestos, aunque ya se ha identificado a todas las partes involucradas. El caso ha sido remitido ahora a la Fiscalía de Distrito para su revisión. Pasemos ahora al caso relacionado con la muerte de Génesis Mata. La pareja acusada de torturar y asesinar a la niña de 8 años no estuvo presente en la audiencia programada para ayer. No quedó claro por qué Ray Mata Jr. y Graciela Bustamonte, padre y madrastra de Génesis respectivamente, no fueron trasladados desde la cárcel de Lerdo. Los abogados defensores de Bustamonte tampoco se presentaron en el tribunal. Uno de ellos se encontraba atendiendo una audiencia en Ridgecrest, mientras que el otro estaba aparentemente fuera del país, según indicó el juez. La audiencia no pudo llevarse a cabo sin su presencia, por lo que fue reprogramada para la próxima semana. Este mes se cumple un año desde que el cuerpo de Génesis fue hallado en una bañera del hotel La Quinta Inn, cerca del Boulevard Buck Owens. Se ha iniciado una campaña de recaudación de fondos para los familiares de las tres personas que perdieron la vida en un aparatoso choque ocurrido el fin de semana. Una madre y sus dos hijas, identificadas en la página de GoFundMe por sus nombres de pila, Vanessa, Chloe y Kylie, regresaban a casa tras asistir a un concierto en Fresno para celebrar el próximo cumpleaños de Chloe, de 16 años. Se vieron involucradas en un accidente en el que participaron tres vehículos. Su automóvil se incendió tras chocar con un automóvil también que circulaba en sentido contrario por la autopista 99. Las tres fallecieron. En el accidente también estuvieron involucrados un BMW y una camioneta Chevrolet. Los investigadores de la patrulla de caminos aún están determinando qué vehículo circulaba en sentido contrario y si el consumo de drogas o alcohol influyó en este choque mortal. La campaña de GoFundMe busca ayudar al hijo y hermano de 15 años que sobrevive a ellas, así como cubrir los gastos funerarios. Si usted desea hacer una donación, visite telemundobakersfield.com. Este fue nuestro resumen con las noticias más relevantes aquí en La Grupera 96.5 FM, uniendo generaciones. Soy Pepe Reyes, invitándoles a que nos acompañen de 5 a 6:30 de la tarde y 11 de la noche en su noticiero Telemundo Bakersfield. 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Ahora usted ya está bien informado. Muchas gracias.
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Oigan, yo pensé que esto que les voy a platicar nada más lo hacían los morritos y no. ¿Por qué sacamos la lengua cuando tratamos de concentrarnos, cuando queremos tirar algo y que quede o que vayamos a insertar algo, sacamos la lengua, o queremos hacer algo muy definitivo y sacamos la lengua a veces o no todos, ¿verdad? Cuando nos concentramos intensamente podemos hacer movimientos faciales involuntarios sin ni siquiera notarlo. Pasa mucho con los niños, ¿eh? Pero también con los adultos que fruncen la boca, apretan los labios o fruncen el ceño, ¿verdad? Pues eso déjame decirte que sí, es una forma, sin querer queriendo, de concentrarnos. Es una forma en la que tú te concentras y lo hacen tanto grandes como pequeños. Apúntale bien, La Grupera 96.5.

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11: 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Oye, llévate lana con el código de la grupera 96.5. Me voy con los Flammers. Esto es Cacerola.

queridas, ¿cómo estamos? Les habla Somía la mami, andamos al cienazo cachito y más. Pongan atención, por favor. Algo que yo les quiero platicar y me voy a ir como hilo de media. Desde la psicología existe una diferencia enorme entre responsabilidad y autocastigo. Ponme atención con esto, por favor, porque mucha gente se autocastiga. A ver, responsabilizar es decir, me equivoqué, reconozco las consecuencias y voy a cambiar. Y autocastigo es repetir durante años, ¿cómo puedo ser tan tonto? Fui un tonto. Ay, la verdad, soy un cochinero de persona. A ver, no te castigues. Hay una investigación sobre autocompasión. Plantea precisamente aprender a reconocer nuestras fallas sin quedarnos atrapados en el juicio permanente. Además, intervenciones enfocadas en compasión han mostrado reducciones autocrítica. ¿Ok? O sea, no necesitas justificar lo que hiciste, no. Necesitas aprender de ello porque tu error puede convertirte en tu propio maestro. Pero no necesitas tampoco que eso te vaya a marcar tu identidad de por vida. ¿No? A ver, lo voy a hacer como, por ejemplo, aquellos hombres que fallan y cometen una infidelidad. Y ya son infieles y soy un mentiroso y así soy, y así seguiré. A ver, no te castigues, te equivocaste, sí, tienes razón. Pero hay que aprender de ello. También para las mujeres, ¿eh? Tampoco me voy a ir a la yugular a los vatos, ¿ok? Así que ahí te la dejo votando. Vámonos con Tropa Vallenata, esto es Los Caminos de la Vida. Somos la Grupera 96.5, uniendo generaciones.

0: esa clase de ti?
1: Bastante bien. ¿Llevas mucho tiempo esperándome?
0: Un poco, pero te quiero mucho.

Chicos y chicas, ¿están listos para hacer ejercicio? Espero que sí, porque ahí les va tres consejitos sencillitos. Ahí les va. Pasos prácticos. Cambia la pregunta en lugar de ¿cómo pude hacer eso? ¿Cómo me atreví a hacer eso? A lo mejor pregúntate, ¿qué sé hoy que no sabía antes? ¿O qué sé hoy que no sabía entonces? ¿Ok? Eso es el número uno. Número dos, saca una lección concreta. No digas solamente, ¡ay, aprendí mucho! No, no, no, no. Define qué harás diferente. Ya la regaste. Ahora, ¿qué voy a hacer diferente? La próxima vez pondré límite desde aquí. Preguntaré antes o no voy a ignorar ciertas cosas, ¿ok? Y por último, deja de pagar dos veces. Si ya viviste las consecuencias y aprendiste la lección, no necesitas revivir diariamente el error solamente para castigarte. Tu pasado debería servirte como escuela, no como cárcel. Apúntame esa, por favor. La Grupera 96.5.

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queridos y queridas, vamos a platicarles una historia de la filosofía filosofal de Marco Aurelio. Fíjate, él fue un emperador de Roma y al mismo tiempo escribía reflexiones privadas que hoy conocemos como meditaciones. No eran discursos para impresionar a otros, eran recordatorios para corregirse a sí mismo y revisar sus propios juicios. Y una de las ideas estoicas que aparece ahí es aprender a transformar los obstáculos en material para actuar mejor. Y eso también podemos hacer con nuestros errores, ¿eh? No puedes regresar y borrar una mala decisión, pero puedes preguntarte qué clase de persona voy a construir con lo que esto me enseñó. Porque el pasado no cambia, pero lo que haces después de él, sí. Apúntele bien. La Grupera 96.5.

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mami, y aquí estoy con mi parte favorita del día de hoy que te lo comparto con todo el corazón. Ya deja de utilizar tu pasado para insultarte y castigarte. Sí, te equivocaste. Tampoco permitas que te señalen y que te digan, tú fuiste por tu culpa y tú esto. Sí, confiaste en que no debías. O sí, quizás te equivocaste, permaneciste demasiado tiempo, gastaste dinero, perdiste una oportunidad, tomaste una pésima decisión. Yo qué sé. Porque también llega un momento en que seguir castigándote deja de ser aprendizaje y se convierte en una excusa para permanecer detenido. No puedes cambiar lo que hiciste con la información que tenías entonces, pero sí eres responsable de lo que hagas ahora con lo que ya aprendiste. Perdónate, pero no para repetirlo. Perdónate para avanzar. Que tu error tenga una lección, no una cadena. Apúntele bien. La Grupera 96.5.

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Oye, la música de los hermanos Barrol, música de hoy, mañana y siempre a través de la grupera 96.5. Garfield, con usted, con las gruperronas. Buenas tardes, buenas tardes. Oye, ellos son originarios de Coahuila, Coahuila, México, jefe. Exacto, sí. No, las Coahuilas, no. ¿Qué pasó? Ay, esa es otra historia, las Coahuilas. ¿Quién sabe qué será eso? Oye, miércoles de gruperonas, gracias, Garfield, con usted hasta las 7 de la tarde. Ya despedimos a la mami, ya tiene su código grupero. Ya anotó el del Terry, ya anotó el de la mami. Bueno, pendientes porque yo tengo el mío y en cualquier momento se lo voy a dar a conocer para que usted sea parte de la llamada número 9 y se lleve una tarjeta de regalo, una tarjeta Visa de 100 dolaritos. ¡Sale, vale! Así la cosa. Vete sus canarios, se ya me está llorando mi corazón. Son parte de las gruperronas. Buenas tardes, somos la grupera y estamos uniendo generaciones.

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8: Oiga, regresamos a la máquina.

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Oye, somos la Grupera 96.5. Estamos uniendo generaciones en este miércoles. Oye, dice con zapatos de tacón, dice la canción, escúchala bien. Con zapatos de tacón las nenas se ven mejor. Están oyendo los de Jalisco porque andan con unos taconzotes en el TikTok. De veras, oye, de veras, quiero hacerme tiktokero. Hay uno que se llama Bronco 69, ¿verdad? Y voy a poner, pues no sé, bronco corriente, bronco chafa, pero voy a hacerle ua. A ver si me hago famous ahí en el TikTok. Oye, a través de las redes sociales estamos Grupera 965 FM en el Facebook, Grupera 965 FM en el Instagram, y en el personal estamos como Garfield Grupero. Mándenos mensajitos, sabemos que anda trabajando. Nosotros le ponemos las gruperronas para que les disfruten esta tarde ahí en la chamba. Sale, vale, éxitos. De Liberación se llama How Are You, o sea, ¿cómo estás tú? A través de la Grupera sonando. ¡Chéquelo!

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7: Oye, atención, que en cualquier momento vengo para darte mi código grupero. Ya se te dio el del Terry en la mañanita. La mami ya dio su código hace un ratito, entonces falto yo. Yo le voy a dar mi código, completa la frase y vengo para sacar llamadita número 9 y se lleva una tarjeta Visa de regalo de $100, papá. Pendientes, que en cualquier momento sale el código grupero. Los ponemos a bailar. Sonora Dinamita, sonando el ratón vaquero. De esas bailábamos unos cuando estábamos en la primaria edad. ¿Te acuerdas? Sí, cómo no. Sonando, somos la grupera.

Garfield. Con ustedes seguimos uniendo generaciones en este bello miércoles. ¿Cómo está mi gente bella? Me guasco de Arvin. Pase la voz, que el Terry está todas las mañanas, el terrible de 6 a 10 de la mañana. Mucho cotorreo para usted. Hoy está esta canción, que es la de Payaso de Rodeo de Caballo Dorado. Tiene 29 años que salió al mercado, ¿no? La gente la ha convertido verdaderamente en parte de la familia, ¿no? Porque se escucha en fiestas, bodas, 15 años, bautizos, reuniones familiares, con los amigos, en los festivales, hasta en el divorcio. Es más, la gente que dice, yo no bailo, a mí no me digan que yo tengo que bailar porque no bailo, la termina bailando, para que veas lo que motiva esta rolita. Es parte del ranking de la FIFA, ganó $500,000 solamente en reproducciones en este Mundial 2026. La sonamos, Caballo Dorado, nos ponemos a bailar, señora bella. ¿Ya le dijeron qué guapa se ve hoy? Ay, es que no se ha bañado, ¿cómo quiere que le diga, pues? Somos la grupera sonando.

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9: 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Bueno, la música del grupo Mojado se llama La Gordi, sonando atrás.

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0: ¿Qué por qué? ¿Te permito que me hables así?
1: Que te ponga un alto.
0: Tal parece que hasta los demás han ido notando que falta mucha comunicación entre nosotros.

0: al diablo yo, al diablo todo.
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Oye, ¿alguna vez te has sentido el pipiripau, la última Coca-Cola del desierto, el que se cree mucho, no? Ahora se les llama nacos. ¡Ja! Es cierto, es cierto. Oye, revela un estudio que los hombres que salen con mujeres mayores tienden a ser más felices. ¿Será? ¿Tú qué piensas de eso? Hay muchas parejas que tienen su esposa que tiene 10, 15 años. Dicen, pues yo soy feliz porque ya superaron el drama. Porque ya estas mujeres a esta edad ya dan soluciones más concretas. ¿Será? ¿Tú qué pensás? No vaya a pasar lo que un amigo se consiguió una de 80 porque le dijo que tenía como 3 terrenos. Lo que no sabía mi amigo es que sí tenía 3 terrenos la señora, pero pasaron en el panteón, güey. ¡Ay, nanita! Los caminantes se llama Supe Perder a través de La Grupera. Estamos uniendo generaciones.

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3: 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Oye, te cuento que en Japón hay una ley de la obesidad. ¿De qué se trata? Que las compañías son multadas si tienen empleados que son gorditos. Te lo platico enseguida. ¡Sobre la grupera, volemos!

Y me estaba acordando de cuando hizo éxito esta canción del Venado Azul, la Cucinela, que significa cocinera, ¿no? Es un idioma wixirica, si no me equivoco. Me acuerdo de él porque fue muy vendido. Yo vendía en esa época, en el 2006, en México, en Zacatecas, México, vendíamos discos piratas en el tianguis y era muy pedida esta rolita del Venado Azul, exitazo, de verdad, todo el mundo la velaba, la Cucinela, y ¡ay, qué bárbaro! Oye, qué bonito. Vamos a dar mi código. En este momento se lo voy a dar para que usted lo anote. Me imagino que ya tiene el que le dio el Terry. Me imagino que la mami ya le dio su código y usted lo tiene bien anotado ahí. Entonces le voy a dar mi código para que usted complete la frase. Y vengo enseguida por la llamada número 9 para que se lleve una tarjeta Visa de 100 dolaritos. Sale, vale, cocínela, cocínela, cocínela. Ok, mi código es... Atención. Mi código es... O. Mi código es O. O de Oscar. Mi código es O de Oscar. Regreso en busca de la llamada número 9 para que se lleve la tarjeta Visa de 100 dolaritos. ¡Sale! ¡Vale! Música de los Falcons sonando. Somos la grupera. Estamos uniendo generaciones.

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12: 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Llamada número 9,

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1: ¿Qué tal, amigas y amigos de Condado de Kern? Aquí en La Grupera 96.5 FM, uniendo generaciones. Les saluda Pepe Reyes, del noticiero Telemundo Bakersfield. Estas son algunas de las noticias más sobresalientes del día. Autoridades locales continúan recabando pruebas en un caso de homicidio pocas veces visto. La policía de Bakersfield informó que un hombre perdió la vida tras ser apuñalado por una mujer en White Lane. El incidente ocurrió el lunes por la tarde en los apartamentos Valley Springs. Al llegar, la policía encontró a la víctima con heridas de arma blanca y se declaró su fallecimiento en el lugar. Posteriormente, detectives de homicidios arrestaron a Ariana Russell, de 21 años, acusada de asesinato en segundo grado. El departamento de policía de Bakersfield afirma que Russell y la víctima se conocían. La investigación continúa en curso y les tendremos actualizaciones más adelante. Por otro lado, esta tarde nos llegan más detalles sobre un hombre que falleció tras una aparente agresión ocurrida también en White Lane. Peter Espinosa, de 56 años, fue hallado inconsciente el 2 de octubre cerca de la intersección de Avenida Unión y White Lane. En ese momento, la policía informó que un agresor se encontraba bajo custodia. Sin embargo, al día siguiente, las autoridades aclararon que no se había efectuado ninguna detención y que la investigación seguía en curso. Ayer, el forense determinó que Espinosa falleció debido a estrés fisiológico durante un altercado y que presentaba rastros de metanfetamina en su organismo. La muerte fue clasificada como homicidio. Aún no se han realizado arrestos, aunque ya se ha identificado a todas las partes involucradas. El caso ha sido remitido ahora a la Fiscalía de Distrito para su revisión. Pasemos ahora al caso relacionado con la muerte de Génesis Mata. La pareja acusada de torturar y asesinar a la niña de 8 años no estuvo presente en la audiencia programada para ayer. No quedó claro por qué Ray Mata Jr. y Graciela Bustamonte, padre y madrastra de Génesis respectivamente, no fueron trasladados desde la cárcel de Lerdo. Los abogados defensores de Bustamonte tampoco se presentaron en el tribunal. Uno de ellos se encontraba atendiendo una audiencia en Ridgecrest, mientras que el otro estaba aparentemente fuera del país, según indicó el juez. La audiencia no pudo llevarse a cabo sin su presencia, por lo que fue reprogramada para la próxima semana. Este mes se cumple un año desde que el cuerpo de Génesis fue hallado en una bañera del hotel La Quinta Inn, cerca del Boulevard Buck Owens. Se ha iniciado una campaña de recaudación de fondos para los familiares de las tres personas que perdieron la vida en un aparatoso choque ocurrido el fin de semana. Una madre y sus dos hijas, identificadas en la página de GoFundMe por sus nombres de pila, Vanessa, Chloe y Kylie, regresaban a casa tras asistir a un concierto en Fresno para celebrar el próximo cumpleaños de Chloe, de 16 años. Se vieron involucradas en un accidente en el que participaron tres vehículos. Su automóvil se incendió tras chocar con un automóvil también que circulaba en sentido contrario por la autopista 99. Las tres fallecieron. En el accidente también estuvieron involucrados un BMW y una camioneta Chevrolet. Los investigadores de la patrulla de caminos aún están determinando qué vehículo circulaba en sentido contrario y si el consumo de drogas o alcohol influyó en este choque mortal. La campaña de GoFundMe busca ayudar al hijo y hermano de 15 años que sobrevive a ellas, así como cubrir los gastos funerarios. Si usted desea hacer una donación, visite telemundobakersfield.com. Este fue nuestro resumen con las noticias más relevantes aquí en La Grupera 96.5 FM, uniendo generaciones. Soy Pepe Reyes, invitándoles a que nos acompañen de 5 a 6:30 de la tarde y 11 de la noche en su noticiero Telemundo Bakersfield. Síganos en Facebook, Instagram, KGET Plus y telemundobakersfield.com. Ahora usted ya está bien informado. Muchas gracias.
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0: 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Oye, somos la grupera 96.5. 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
12: Oiga, bendiciones y oraciones para toda la gente de Colombia, el pueblo colombiano. Estamos con ustedes en oraciones. Sale. Oye, mañana muy temprano El Terrible te acompaña a partir de las 6 de la mañana y tiene el primer código grupero para que no te lo pierdas. Sale, vale. Ellos son los 8 de Colombia, más de 50 años tiene esta canción y todavía sigue poniendo a bailar a generaciones y generaciones. Mi señora bella, llegó el momento de sacar esos pasos prohibidos. Llegó el momento de menear esa cintura, bueno, donde alguna vez estuvo la cintura, me imagino que ahí hubo algo. A moverlo, vale, pues, cumbia berrajera a través de la grupera. Estamos uniendo generaciones. Garfield con usted, venga.

Oye, mañana recuerda que la mami está en punto de las 10 de la mañana contigo. Mucho cotorreo, mucha diversión. Sobre todo trae el código, el segundo código grupero, para que usted esté atento y lo anote. Sale, vale. Vámonos con la música del Poder del Norte. Fíjate que esta canción fue lanzada en 1993, pero como que nadie se enteró. Entonces en el 2001 la vuelven a relanzar. ¿Y cuál sería la sorpresa? Que sería uno de los éxitos más grandes de esta agrupación. Se llama Ni Que Valieras Tanto, del grupo Poder del Norte, sonando. Es parte de las gruperronas con el Garfield. ¡Venga! ¡Venga!